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0: 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Son las 7.

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1: Hola a todos, ¿cómo están? Bienvenidos a La Caminera. Gracias por estar aquí con nosotros. Y se viene un programazo. Yo sé lo que les digo. Y también yo sé que me llamo Tania Rincón y que esto es La Caminera.
2: ¿Qué tal? Yo soy Fran Evia y sí, ¿no? Sí.
3: Sí soy.
2: Sí eres, sí eres, sí eres. Un gusto saludarle aquí en La Caminera.
3: Y yo soy Fergay, creo. Sí, ¿no?
1: Sí. Estoy en posición de confirmar.
3: Sí, sí, confirmamos, ¿verdad? Sí, estamos correctos los tres con nuestros nombres. Y les damos la bienvenida aquí a La Caminera a través de EXA 104.9. Y tenemos un buen tema. Sí. Un buen tema.
1: Llevar o recoger las cosas cuando ya terminaste con tu ex.
2: Órale.
1: Es tratar de buscar una reconciliación. No, a ver.
3: No necesariamente.
2: Ah,
3: no necesariamente.
2: Ven por tus cosas. Claro, o si no ven, tendrás pásale. Por ahí ni chamarras.
1: No, pero hay cosas que sí, como que sí vas y buscas. O sea, no vas por un traje de baño. Por un traje de baño. Por un
2: Bueno, a lo mejor sí,
3: No. Claro, pues si dejaste un traje de baño, pues ve por él.
2: Yo nomás tengo uno.
1: No sé por qué mi mente actuó de una manera súper incierta. Porque yo estaba pensando en un cepillo de dientes y dije traje de baño.
3: Mira,
1: ¿qué
2: claro.
1: Está
3: mira
1: pasando?
2: Cómo es que va en el baño. Y por lo general uno dice traje. Mi cepillo.
1: Claro. Creo que va por ahí. Va por ahí. Sí. Pero lo que iba a decir es: no vas, o sea, si cortaste con tu ex, no vas a recoger tu cepillo de dientes o una pasta o un jabón. No, o sea, pues vas por, no sé, una chamarra que te late un buen.
2: Claro.
1: Por
2: unos documentos.
1: Colección de, no sé, de acetatos que tiene ella.
3: Sí, sí, por tu pasaporte.
1: Yo, personalmente, si tuviera zapatos así en su casa, diría: sí, tengo que ir por mis zapatos.
3: No, zapatos, claro.
1: Sí.
3: Pero siento que sí, justo lo que dices: si vas por un cepillo de dientes o vas por un peine o vas por una cosa que no es necesaria para ti en tu vida que lo puedes comprar, y ahí sí estás como
1: ahí buscando, reconciliación.
2: Sí, claro. Es como el mensajito de que tembló bien poquito, pero aún así, oye, ¿todo bien por allá?
1: Sí, sí, claro.
2: Enviar a todos.
1: Sí,
2: cuidado.
1: Estamos a
3: aguas, aguas.
1: Bueno, 55-60. Ay, ya no me acuerdo del teléfono.
3: 55-60-20-30. No, te estás inventando.
1: 55-50. Estoy dando el de mi casa.
3: Ay, no. Te has dado tu celular, se me hace más bien.
1: Perdónenme. 55-51-66-38-49 o terminación 50 para que nos digan si se vale, no se vale llevar o recoger las cosas cuando ya terminaste con tu ex.
2: Es que luego lo que quieren es recoger nada más.
3: Claro. Sí.
1: Lo que viene siendo el recalentado.
2: Exactamente.
3: Pues luego sí es rico como andar ahí, pues recoger. ¿No?
1: No sé, porque luego qué tal que le das otra vez ilusión.
2: Claro, sí, vuelves a dejar algo ahí.
1: Sí,
2: y
1: claro,
2: la historia nunca acaba.
1: Ay, se me olvidó mi dignidad, voy a ir por ella.
3: Oye, y si nos marcan, se van a poder llevar pase doble. Por ejemplo, va a estar en Enjambre el próximo 30 de agosto en el estadio GNP.
2: Y además, Nampa Básico hará suyo el Palacio de los Deportes el próximo 30 de agosto, el mismo día, y tenemos boletos.
1: Me encanta que hoy estará con nosotros como invitado Macario Martínez, que viene a platicarnos de cómo arranca una nueva etapa en su carrera musical con el lanzamiento de Estar Sin Ti.
2: Eso, que okay. Justamente padre. Lo recibíamos acá cuando tenía ese cambio ya tan legendario de carrera.
1: Suena lindo.
2: Y, exacto, y qué gusto ver que ya se ha cimentado y lo vemos ya en la rotación de muchos festivales.
1: Y buenos festivales, uh-huh. Musicales.
3: Sí, yo creo que fue con ayuda de Los Ángeles, todo lo que le ha pasado a Macario.
1: Ah, ya sé lo que quieres hacer.
3: Claro, porque hoy estará con nosotros ni más ni menos que Ariadna Tapia en este Jueves Astral, y el tema es: ¿qué tan dramático eres según cada signo zodiacal? ¿Cuándo te dejan completamente en visto ahí en las redes sociales?
1: Muy dramática, la más del zodiaco.
3: Si te pones bien,
1: wow. Ay, sí, pues si ya lo viste, contéstame.
3: Es que sí, yo también.
1: Aunque sea, estoy ocupado.
3: Soy, sí. Bueno.
2: Es que luego hay gente con mucho TDA. Es mi caso, o sea, me volteo, ya no existen las cosas que estaba
3: viendo.
2: Pero
3: que
2: se
3: te olvida lo que ya te había. O sea, se te olvida.
2: Ya me faltó en algún momento de mi desarrollo en la cuna que me hicieran así: ¿dónde está? ¿Dónde está? Aquí está.
3: Y el picabú.
2: Porque si no estoy viendo, se me olvida.
3: Yo ahorita lo traigo muy fresco, el picabú, mi Francisco.
2: No, felicidades.
3: Sí, claro.
2: Bueno, a ver, picabú allá, porque se me olviden otras cosas.
3: Ahorita te enseño el picabú.
1: Bueno, se me soltó la lengua con La Caminera. Recuerden que esta sección es diseñada para ustedes que tienen algo muy morboso que contarnos y que solo lo podrían liberar aquí, porque su pecho no es bodega, mi gente. Seguramente cacharon a su vecina en alguna movida.
2: Sí, wow.
1: Tienen
2: sí.
1: a alguien de su trabajo que quisieran
2: chisme.
1: Contar que está haciendo algo ilícito en su chamba. Eso
3: sí,
1: está
3: o sea,
1: bueno.
3: Lo que quiere decir, Tania, es que queremos chisme.
1: Sí, pero queremos
2: también
1: chisme.
2: También se ven cosas positivas, o sea.
1: Por eso,
2: si sacaste
1: es
2: el primer positivo. Lugar de aprovechamiento también.
3: Pero no, ¿crees que eso está más de flojera, mi
1: pues
3: Fran?
1: Sí, la verdad, me dieron un diploma de disciplina.
3: Que te aplauda a tu familia. Nosotros aquí tenemos chisme.
1: No necesitas.
3: ¿Qué teto? ¿Qué teto eres?
1: No, no es cierto. De todos, bienvenido. No,
3: pero sí, Tania, tienes razón.
1: De preferencia morboso.
3: Chismecillo, chismecillo, Fran.
2: Bueno, está bien.
3: A esta línea, además les vamos a dar la línea directa para que nos manden sus audios al 55 32 32 10 49.
1: Y dicho esto, vámonos con algo de música. Arrancamos La Caminera. ¿Qué andes?

0: Ya estamos de regreso y estamos listos para darle la bienvenida a esta primer llamada con el tema llevar o recoger las cosas. Cuando ya terminaste con tu ex, ¿es tratar de buscar una reconciliación?
1: A ver, márquenos 5551-663849, terminación 50. Los escuchamos.
2: Ay, no dejé un cargador ahí.
1: Claro.
2: Ay, es que no tengo ahorita quien me cargue.
1: Bueno, creo que ya hay alguien ahí conectado. Sí, bueno, ¿quién habla?
3: Hola, buenas noches, camineros.
1: Hola.
3: Habla Fernanda.
1: ¿Qué Hola, pasó, Fernanda. Mi Fernanda? ¿Cómo vas? ¿Bien?
3: Todo muy bien, gracias.
1: Acá andamos Fran, Tania, Hola. Tu servidor, ya sabes.
3: Hola, buenas noches.
0: ¿Cómo estás? Cuéntanos.
3: Muy bien. Bueno, te llamo de la alcaldía del Estado Madero.
1: Ok.
3: Para saber lo del tema.
0: Okay. A ver, pues cuenta.
3: Tengo mucho que agregar.
1: Ah, tienes mucha. Traes material, claro. Entonces.
0: Desarrolla.
3: Claro que sí.
1: A ver, desarrolla, elabora.
3: Pues escuché que el tema era si vas a recoger las cosas a casa de tu ex.
1: No, ese es otro día. Ah, ¿verdad? No es cierto. Sí, sí, ese es el tema.
3: Pues buscar una reconciliación. Yo, por temas personales, una vez que uno se va, ya no voltea al pasado y siempre hay mejores cosas por venir.
1: Wow, claro. Órale, okay.
3: Claro.
1: Pero ¿no te has visto nunca en la necesidad de tener que pasar por alguna cosita a casa de un ex?
3: Claro que sí, acabo de terminar una relación de 7 años, hace 3 meses.
1: Uy.
3: Y fue una decisión muy difícil, pero siempre con el ánimo, y si las cosas se terminaron, pues se terminaron y hay que seguir adelante.
1: Eso, muy bien.
4: Me encanta cómo se habla ella misma, sí, se echa porras.
0: Sí. Y voy sí a podemos. Salir de esta, sí, como puede. Siempre, dice.
3: Claro.
0: Eso. Pero entonces nunca has ido a buscar así, ay, se me olvidó mi, no sé, mi labial.
3: No, lo que sí es que yo quería que me regresara mi perrito.
1: Ah, caray.
3: Pero ya no sé todo. Pero bueno, yo sé que él está muy feliz ahí con él porque él lo cuidaba mucho. Pero pues cosas así, tal vez una sudadera para quererlo ver el primer mes, pero no.
1: Oh, man. Okay, okay. Ay, lo bueno que estuvo haciendo calor, ¿eh?
3: Sí, lo bueno que estuvo, pero ahorita con las lluvias, mejor no lo recomiendo, no. Si quiero ir por ella.
0: Híjole, es que hay cosas que sí, mejor dices que se lo quede.
1: Sí, oye.
0: ¿Qué le hace? Me compro yo otras.
3: Exactamente.
0: Ay, bueno, pues gracias por participar en el tema, te vamos a consentir. ¿Tenemos pase doble para Enjambre o para Nampa Básico?
3: Para Nampa Básico.
0: Listo, 30 de agosto en el Palacio de los Deportes, disfruta mucho.
3: Muchas gracias.
1: Y luego ahí venden sudaderas, fíjate.
3: Exactamente.
1: Puede ser una buena oportunidad para cerrar ciclos. Bueno,
4: claro. Una de claro. Nampa, con la cara de Nampa, sí.
1: Ándale.
3: Sí, exactamente.
1: Súper, mi Fer. Muchas gracias por marcarnos. No cuelgues.
3: Claro, gracias.
1: Adiós.
0: Bye.
3: Bye, cuídense, bye.
0: Es momento de escuchar esta canción y ya regresamos a La Cabinera.

0: se la pedimos, nos canta un cachito.
1: No.
0: Bueno, no sabemos, pero yo más al ratito viene también, Macario Martínez a estar aquí con nosotros, así que sigan con nosotros en La Caminera.
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0: muy feliz de estar aquí de nuevo.
1: Ay, sí, igual, a nosotros, hermano, también nos gusta. Y fíjate que desde aquella vez, hace que como año y medio estuviste por aquí, sí, se me quedó muy grabado. Por eso te presenté así. Tu sueño te agarró trabajando, porque te hiciste muy viral con ese video, Sueña Lindo y demás, pero pues poca gente, yo personalmente no sabía que ya tenías muchas canciones, sí, arriba, y finalmente pues necesitaste ese chispazo para aprovecharlo y explotarlo al máximo, y sigues y sigues trabajando, y ahora nos traes nueva música. ¿Cómo ha sido este andar y este recorrido cuando ya tienes además tanta fama?
0: Yo creo que ha sido la cosa más bonita que me ha pasado en la vida, el poder ahora ir por todos lados tocando, conociendo nuevos lugares, haciendo nuevos amigos, y siguiéndome inspirando para hacer más música. He seguido haciendo música, como me dijiste que pues sí tenía más canciones ya ahí arriba. Ahorita ya tenemos un álbum y vamos por el segundo, y estamos justamente estrenando el primer sencillo del segundo álbum. Pero ha sido bien bonito, una experiencia bien bonita el poder conocer muchos lugares, muchos países, muchos lugares a los que jamás me imaginé que podría llegar. Y eso, me siento muy feliz.
2: Oye, justamente ahora que, y la verdad nos da mucho gusto que te estás consolidando con un segundo álbum, con un sencillo de un segundo álbum, ahora viéndolo en retrospectiva, ¿en algún momento te dio miedo el éxito tan grande que tuvo Sueña Lindo?
0: Sí me llegó a dar miedo, sobre todo, pues, no te conoce alguien de la nada y de pronto todo el mundo te conoce por todos lados, a lo mejor en el camión o donde sea ya te ubican, y a lo mejor por seguridad o todo sí te da como miedo, ¿no? Okay. Que sepan, te sigan, no sé.
1: Claro.
0: Pero ya después, la primera semana me dio como un ataque ahí de ansiedad por eso. No pude dormir toda una noche. Ay. Y fue mi mamá y me calmó como de, no, pues todo va a estar bien, no te preocupes. Y fue muy lindo también eso. Y todo salió bien. Ya me acostumbré a todo esto de que me ubiquen o me pidan fotos. Me gusta mucho.
2: Y viéndolo más como desde el punto de vista de tu obra artística, ¿no? Porque pues a veces los músicos pasan toda una carrera sin tener un solo éxito. Sí, sí. Y a ti te cayó un éxito global. ¿No te presiona de repente como artista decir, oye, pues es que tengo que estar a la altura de lo que ya hice?
0: Sí, pero creo que lo más importante es que te sigas divirtiendo, que te siga gustando lo que haces. Creo que la primera canción que hice desde muy más joven, como a los 19, fue grabada como con manos libres, el celular, y la hice como que tratando de interpretar y tratando de compartir o transmitir algo por medio de mi interpretación, de la voz, que te hiciera sentir algo. Como que tuve muy presente siempre eso, y trato de tenerlo siempre presente en todas las canciones que hago, que haya algo que te conecte de alguna forma. Y eso es algo que quiero seguir haciendo. Y afortunadamente he sacado algunas otras canciones que les ha ido también muy bien. Sí. Y creo que están encontrando a su público. Me da mucho gusto que el repertorio se vaya haciendo cada vez más grande y haya personas a lo mejor a las que no les gusta una, pero les gusta otra diferente. Es bien bonito poder experimentar de un lado, de un momento a otro, de un tipo de música a otra. También es bien padre.
2: Oye, ahorita que mencionábamos de cuando te hiciste súper viral en el camión, y además el video que es espectacular, pasabas por Reforma. Sí. Y luego Reforma también ha sido parte muy importante en tu carrera, porque también te presentaste ahí en la Estela de Luz. Y luego, ¿qué pensaste cuando México festejaba sus triunfos en Reforma y lo dejábamos hecho todo un cagadero? ¿Qué decía Macario Martínez al respecto? ¿Qué decías?
0: La neta sí, porque la verdad, ahora que fue, me tocó en Año Nuevo todavía estar ahí, hubo como un concierto de qué era. No sé, creo que de Polymarch, no sé.
2: Sí,
0: qué fue.
2: Sí, de Polymarch, justo.
0: Quedó, nos tardamos como 3 días en terminar de levantar todo. Ahora imagínate, cada semana, sí. Yo creo que fue muy difícil. Yo por eso no fui al Ángel.
2: Oye, y platicabas con tus compañeros de y qué te decían al respecto, porque pues sí la verdad justo es que dejaron.
1: Se rifaban, porque al día siguiente es así como, aquí no pasó nada. Sí, qué sí, rifados, sí. Qué, neta, qué rifados.
0: Sí, súper rifadísimos. Y de hecho, estuve yendo como unas 2 semanas después. Ajá. Grabé unos videos ahí en el Ángel. Y me encontré con algunos compañeros todavía, y ya no todos están ahí, los que conocí, sí. Pero todavía hay algunos ahí que bueno, los saludé y me contaron justo que había estado medio complejo esos fines de semana y que se sentían muy felices de que ya no había más festejos.
2: Yo la verdad fui a Reforma, pero sí, la basura, que la neta nada más fue una lata de
3: claro,
2: chela,
3: esa claro.
2: Sí la tiré en la basura, la
0: bien,
2: verdad.
0: Bien aquí,
2: confieso ante Macario, la verdad. Sí.
1: Oye, y platícanos Estar Sin Ti, que también siento que tiene como un dejo de melancolía, sí. O sea, creo que este es el sello ya de la casa.
0: Sí, justo creo que es una canción que está un poco diferente a lo que estaba acostumbrado a sacar, pero bueno, quien me conoce y que sigue el proyecto sabe que en los conciertos de repente hago una canción que es muy pop o alguna cosa muy diferente, me gusta experimentar. Entonces es la primera vez que me animo a sacar como un sencillo diferente, que no es solamente guitarrita y así, y lo hice solamente para

0: A divertirme porque quería tener una canción que sonara muy parecida a como sonaban estas canciones como de los Bukis, de los Temerarios.
1: Ay, wow.
0: Entonces fue la referencia principal y la verdad yo no sé bailar ni nada, pero solamente me estoy divirtiendo mucho ahí intentando hacerlo y hacer algo diferente para los shows. Ahora esta canción se ha vuelto como un momento muy divertido en nuestros shows también y me da mucho gusto. Creo que dividió bastantes las opiniones ahí, pero justo era lo que queríamos. Entonces está.
2: ¿Qué te llega a ti primero? ¿La inspiración de la letra o de los ritmos? Porque ahorita pensando en el ritmo, pues sí tienes influencia, me imagino que porque tu mamá te ponía esas canciones de los Temerarios, sí, sí. Los Bukis.
0: Es que son, ¿no?, canciones increíbles, de sí, verdad, y sonidos bien bonitos. Y yo creo que nunca vamos a hacer exactamente lo igual que lo que hicieron ellos, pero me da mucho gusto tener esas referencias. Y sí, yo creo que lo primero que llega son la inspiración de las letras y ya después voy trabajando en la melodía, todo eso. Esa canción nació por un tecladito de estos como de juguete que suena, claro, justo como
1: que es el sonido clásico de estas bandas.
0: Los sonidos antiguos.
2: Tin.
0: Por eso pensé, estar sin ti, ya no me hace falta. O sea, de ese tipo de son como.
1: Sí, sí.
0: Era lo que queríamos hacer.
1: Oye, y cuando tienes ese enfoque, ¿qué es lo que, bueno, más bien, cambias algo o de la interpretación o de la producción o cómo haces ahí ese switch?
0: Pues va sucediendo, es como una magia, es como hacer, no sé, siento que es un proceso bastante artesanal, ir sumando y poniéndole poquito a poquito una capa de algo diferente, una idea de algo diferente. Es bien bonito, es poco a poco, creo que es con mucho cuidado y con mucho cariño y todo.
1: Oye, sabemos que también le haces pues como al arte audiovisual.
0: Sí, me gusta mucho, sí.
1: ¿Qué nos podemos esperar pues a futuro ahora que te estás consolidando como artista en todos los sentidos?
0: Quiero que los videos ahora que salgan sean como un universo mismo ahí como cinematográfico, ahí como los de los superiores.
1: Conectados todos los videos.
0: Sí,
1: wow.
0: Sí. Estaría muy, muy padre explorar esa área ahora, ¿no? Porque siempre ha sido como un sueño ahí medio, todavía un poco frustrado del haber querido hacer como cine y todo eso, quería hacer eso antes. Ahora podemos experimentarlo a través de los videos.
2: Pues cada video va a ser una obra de arte.
0: Así será.
2: Eso.
1: Hoy con nosotros el cantautor y muchas otras cosas más, Macario Martínez.
2: ¡Sí!
1: Y lo vamos a invitar a ser partícipe una vez más de este cofre lleno de preguntas súper trascendentales, todas ellas que incluso se llama...
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1: El cofre de preguntas súper trascendentales en La Caminera. Hoy con nosotros la leyenda viviente, Macario Martínez.
4: ¡Eso, Macario!
1: Y antes de ir a las preguntas súper trascendentales, Macario, te hemos visto ya en cualquier cantidad de escenarios, de festivales. ¿Cuál personalmente te falta por conquistar en esta carrera que espero sea muy larga?
0: Yo creo que Coachella, yo creo que sería increíble llegar allá.
4: Sí te veo, ahí en Coachella.
1: Que
4: sí.
1: Es que además tienes todo el perfil.
4: Sí, sí, sí. Como en la tardecita, cuando ya se está metiendo el sol, tú con tu guitarra, ¿no?
0: Que nos inviten ahí.
2: Ya nos vi.
4: Coachella, yo bien borracho viéndote. Venga. Llorando, güey. No, ya me vi. A ver, Macario, siguiente pregunta para ti. Bueno, pues sí, ¿no? Pues eres nuestro invitado. Si pudieras revivir a cualquier leyenda de la música mexicana, Ingesu, diría Adal Ramones, como Juan Gabriel o José Alfredo Jiménez, para componer una canción triste desde el más allá, ¿a quién elegirías y de qué hablaría el tema?
0: Yo creo que sería... Es que puede ser Juan Gabriel, claro que sí. Claro que reviviría a Juan Gabriel porque me hubiera gustado mucho conocerlo y que me conociera habría sido increíble para mí. Sí, yo creo que él, y sería una canción como, no sé, tal vez de algún pueblito del mar, algo así como las que tenía de él.
2: De donde venía.
1: Ah, claro, de ciudades, ¿no?
0: Ajá, sí, sí. Uf. Sería muy divertido, creo que me gustaría. O también Agustín Lara, creo que Agustín Lara, una canción en piano súper romántica como las que hacía él, sería algo bien bonito.
2: Oye, ¿canción favorita, Juan Gabriel?
0: Juan Gabriel, Hasta que te conocí, yo creo, sí.
2: Uf. Rolón.
1: Yo iba a decir Ciudad Obregón. No, pero no. Está bien buena esa.
2: Tiene una ciudad.
0: Sí, sí, sí.
2: Wow.
0: Sí, tiene un montón de ciudades, sí.
2: Órale. Bueno, siguiente pregunta y dice así: si mañana decidieras retirarte de la música para dedicarte a un oficio completamente absurdo o inesperado, ¿cuál sería tu nuevo trabajo ideal?
0: Mi nuevo trabajo ideal sería... Yo creo que regresaría a la jardinería. Me gustaba mucho. Es bien bonito. Estar con las plantas. Y
2: hasta terapéutico, ¿no?
0: Demasiado, sí, era muy lindo, muy lindo.
2: ¿Les hablabas?
0: Sí, a veces.
2: Mi abuelita les hablaba y siento que siempre hace revivir a las plantas.
0: Sí funciona.
2: Sí funciona, pues es la energía, ¿no?
0: Sí.
1: Funciona. Oye, ¿algún otro dato de jardinería para la gente que nos escucha en casita? Que puedan ser entusiastas de las plantas.
0: Pues que no las rieguen demasiado.
1: Ah, ok,
0: se pudren. y que les pongan cariño, sobre todo mucho, mucho cariño. Y seamos muy cuidadosos al trasplantarlas y todo, porque si tocan el aire, las raíces
2: ya no funcionan.
0: Sí.
1: Oye, datazo ese, ¿eh? Sí, muchas gracias. Wow. Dato. Macario Martínez, hoy con nosotros. Dice así la siguiente pregunta, súper trascendental. ¿Quién es la persona más célebre o que más te haya marcado que te haya dado algunas palabras bonitas sobre tu obra artística?
0: Uf. Yo creo que muchos artistas que admiro mucho, por ejemplo, Kevin Carl.
1: ¡Ay, órale!
0: Conmigo, me invitó a abrir su gira.
1: ¡Ole!
0: Lo pasamos muy bien. Muchos artistas. Ahora que fui algo de los premios Lo Nuestro, la verdad a mí no me gusta como molestar así a los artistas de que pedirles fotos, así como que trato de respetarlos y todo. Pero fue bien lindo porque todos se me acercaron hacia mí y bien felices de que estuviera ahí. Entonces no me imaginaba que me ubicaran así artistas muy grandes, no sé, como Karim León o como...
1: ¡Ole!
0: Pues Thalía, que se me acercó esa vez.
1: ¡Wow!
0: Fue muy, muy, muy inesperado y muy bonito.
1: Qué chido.
0: Muy feliz de que me ubiquen.
1: Oye, ¿y te tomaste foto con Thalía?
0: Sí, me tomé foto. Hay un video por ahí donde me veo como...
1: Yo hubiera dicho, no me moleste.
2: Por favor, Thalía. Ahorita no, por favor.
1: Ve a hablarle a las ranas, Thalía, mejor.
0: Un saludo a Thalía. Muchas gracias.
1: Saludos a Thalía. ¿Que nos escucha? Es muy fan aquí de La Caminera.
0: Saludos, ¿cómo estás?
1: Oye, siguiente pregunta para Macario. ¿Qué es más difícil, afinar una guitarra vieja con cuerdas oxidadas en la parte trasera de un camión en movimiento?
0: ¿Qué?
1: O... lidiar con los comentarios de los haters en las redes sociales.
0: Híjole. No, yo creo que la guitarra, siento. Sí.
1: Más difícil.
0: Sí, ya oxidada, sí. O sea, te da el riesgo que se te reviente y te...
1: Claro,
2: claro.
1: Oye, que además, digo, no estoy ahí pendiente así de tus comments y todo, ¿no? Pero me imagino que la gente te manda mucho amor porque eres un artista muy querido.
0: Ahí se pelean entre haters y entre amor. Veo, me da muy... Bueno, o sea, es muy divertido ver cómo se pelean, no se pelean. Gracias a todos los que me defienden también.
1: Muchas
0: gracias, los quiero mucho. Síganme defendiendo. pero sí, yo creo que es más difícil una cuerda que los haters, sí.
2: Siguiente y última pregunta del cofre, querido Macario. Dice, ¿qué es lo que menos te ha gustado que has descubierto de la industria musical?
0: Uf, qué buena pregunta. Yo creo que lo que no me gusta es como que suele ser muy materialista a veces, ¿no? Llega a ver como artistas o personas que pues sí, como que te juzgan mucho por cómo te ves o otras cosas, pero trato de que no me afecte tanto. Pero sí es como de, no sé, en la vida sería más bonita si todos fueran bien chidos y amables. Y no sé, creo que no les cuesta nada ser amables. Y ya.
1: Mira, está.
4: Claro.
1: Luego hasta te sale más caro,
2: muy
1: no ser
2: poderoso.
1: Amable.
2: Sí.
0: Y ya, pero eso.
2: ¿Cómo haces de pronto para conformar tu equipo? Porque sin duda, pues ya tienes que involucrar a más gente, a más productores, tu staff técnico que te acompañe en conciertos. ¿Cómo ha sido?
0: Todo mi equipo son personas increíbles, son muy buenas, muy talentosas en lo que hacen. Y pues muchos de mis músicos eran mis amigos de antes también, y mis músicos de antes, y creo que la clave fue juntarnos con ahora personas que ya eran como expertas en muchas cosas. Por ejemplo, los técnicos de audio, todos son personas que llevan haciendo mucho audio de muchos otros artistas, muy padre, y se ha hecho un equipo bien bonito. Creo que mientras hay una buena convivencia, mientras nos llevemos bien, creo que es lo más bonito, y me lo paso muy bien con todo mi equipo de audio y de todos, de staff, de styling, de todos. De prensa también.
2: Pues aquí te acompaño.
1: Sí, claro. Sí. Un aplauso.
2: Y invito a toda la gente a que no deje de escuchar y también pedir aquí en Exa Estar Sin Ti.
0: Hola, amigos que nos escuchan, espero que estén muy bien. Los invito a seguir escuchando mi música. Me llamo Macario Martínez y ojalá alguna de mis canciones los acompañe en algún momento que lo necesiten. Y gracias a Exa, pidan mucho Estar Sin Ti aquí en Exa. Y pues nada, muchas gracias.
2: Gracias a ti, Macario, por seguir siendo el mismo tipo aterrizado, cool, buena onda. Por eso te va tan bien.
0: Muchas gracias.
2: Gracias por estar aquí con nosotros. Vámonos con algo de música y seguimos en La Caminera.
0: Adiós.

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2: ¿Alguna vez has escuchado a alguien decir, me cayó la solitaria, y no sabía si era un chiste o algo real? Pues es muy real. La solitaria es un parásito que puede medir hasta 7 metros de largo. Imagínate un gusano del tamaño de un poste de luz viviendo dentro de tu intestino. Pero lo más preocupante no es eso. Lo peor ocurre cuando sus larvas llegan al cerebro. Su nombre científico es Tenia solium y su ciclo de vida es un viaje complicado entre cerdos y humanos. Todo empieza cuando un cerdo criado en traspatio y sin control sanitario come algo contaminado con heces humanas que contienen huevos del parásito. Dentro del cerdo, esos huevos se convierten en larvas que se alojan en los músculos. Si una persona come esa carne cruda o mal cocida, las larvas llegan a su intestino, se pegan a la pared y crecen hasta convertirse en el gusano adulto, la famosa solitaria. Eso se llama teniasis. Pero si lo que una persona ingiere no son las larvas, sino los huevos del parásito, por agua o alimentos contaminados, el asunto se pone grave. Las larvas pueden viajar por la sangre y alojarse en músculos, ojos o, en el peor de los casos, en el cerebro. A eso se le llama cisticercosis. Y cuando llega al cerebro, se convierte en una neurocisticercosis, la forma más peligrosa. Puede provocar epilepsia, dolores de cabeza intolerables e incluso la muerte. De hecho, es la primera causa de epilepsia adquirida en adultos en muchas regiones del mundo. Este parásito tiene un truco maestro. Es capaz de engañar al sistema inmunológico, transformando la respuesta inflamatoria del cuerpo en una respuesta antiinflamatoria que le permite vivir años dentro de los tejidos sin causar síntomas. Es como un intruso que entra a tu casa, desactiva la alarma y se queda viviendo ahí sin que te des cuenta. El problema está ya cuando la larva muere, ya sea por medicamentos o por edad, y libera sustancias que desatan una inflamación brutal en el cerebro. Paradójicamente, muchas veces los síntomas más graves no los causa el parásito, sino la propia defensa del cuerpo al intentar eliminarlo. En México, los casos de cisticercosis han bajado mucho en las últimas décadas. Hoy se reportan menos de 300 al año, pero la enfermedad no ha desaparecido. La Organización Mundial de la Salud la tiene entre sus prioridades de eliminación para América hacia 2030. Y es que persisten comunidades donde la falta de agua potable, el manejo inadecuado de excretas y la crianza de cerdos sin control sanitario mantienen vivo el ciclo del parásito. Mientras tanto, se investigan moléculas del parásito que podrían convertirse en blancos para terapias más precisas, que ataquen al invasor sin desatar la tormenta inflamatoria. Erradicar la cisticercosis no depende solo de eliminar un parásito, sino de transformar las condiciones que le permiten existir. Cocinar bien la carne de cerdo, lavarse las manos, tener acceso a agua limpia, suena sencillo. Pero para millones de personas en México todavía no lo es. La lucha contra la solitaria es una lucha contra la desigualdad. Con información de la doctora Lucía Jiménez García, de la Facultad de Medicina de la UNAM. Les saluda Mónica Genis.
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0: Amigas, estamos de regreso y como todos los jueves les vamos a proveer de la mejor información para su signo zodiacal, así que paren oreja porque tenemos a la mejor. Y me refiero, por supuesto, a Ariadna Tapia.
1: ¡Hola, Ari!
2: ¡Bienvenida! Tania Franfer.
1: ¿Y tú?
0: ¿Todo muy bien? Contentos de verte, Ari.
3: Yo también, muy feliz. Muy feliz, Ari, de verlos y estar aquí en La Caminera.
0: Está muy padre el tema que nos traes.
3: Sí.
0: ¿Qué tan dramático eres? Sí, según tu signo zodiacal, cuando te dejan en visto.
1: Ay,
0: yo
1: caray.
0: Así es. Soy dramática. A ver, chicos, la más dramática.
3: Vamos a adelantar. ¿Cómo? A ver, cuando te dejan en visto, Tania, ¿qué haces?
0: O sea, cuando veo que ya lo leyó y no me contestes, como, ¡ay! ¿Por qué se está tardando tanto?
1: Sí, que sí,
0: sí me pongo mal.
1: Sí, claro,
3: y luego
1: pues
3: hay
1: sí.
3: gente que pasa más el tiempo y no te contestan. O sea, claro, no es de que está ocupado. Es que
1: siento que a Fran le vale. Así de
3: a ver, Fran.
1: No, o sea, la verdad sí, pero.
3: Sí.
1: Pero, por ejemplo, esa que dice, si ya viste el mensaje de alguien, pues sí le contestas, ¿no? Porque ya viste el mensaje de alguien. Ajá. Y estás atendiendo la conversación. Pero tampoco me lo tomo personal si no me contestan, ¿no? Porque pues, ¿qué derecho tenemos de estarle? O sea, tienes el teléfono aquí junto a ti todo el tiempo para que te esté hablando todo el mundo. Pues también está fuerte.
4: Pero pues, si ya lo tienes ahí al lado, entonces, pues, ¿por qué no?
1: Exacto.
4: Si lo tienes ahí,
3: claro,
4: nada más
3: porque
4: como...
3: lo tienes en la mano.
1: Oye.
0: Mira, mejor no lo abres.
1: Sí, o sea,
0: dices,
1: si no vas
0: en
1: a
0: ese
1: poder...
0: momento no tengo que contestar. En ese momento no lo abres, pero no lo abres y es como, o sea, llámale yo y qué opina, cuál es su respuesta, qué estoy esperando. Sí,
1: híjole,
0: sí, es un
1: mal.
0: Ya viste que yo soy la más dramática.
1: No, pero pues, es, o sea, dejas la conversación ahí abierta. O sea, si dejas a alguien hablando solo.
4: La nota de voz lo utilizan mucho, ¿no? O sea, por ejemplo, en un caso así, yo lo haría como de. Oye, estoy ocupado, ahorita cuando pueda
3: exacto.
4: te respondo. Y ya, es un detallito allí. Sí, te tardaste 2 segundos, exacto, Ari.
3: Sí, sí. O
4: dile sea, a la gente, por favor.
0: Ari. A mí, por ejemplo, me choca que me manden notas de audio.
3: A mí que me las manden de 5 minutos, no manches.
0: Sí, o sea, el podcast como que dices, ay, Dios mío. Pero pues muchas veces nuestra chamba, por ejemplo, chavos,
3: ¿sí?
0: pues es la radio o la televisión.
1: Claro.
0: Entonces no puedo estar escuchando un mensaje de audio.
1: Sí, todavía leer algo, ¿no? Y estar enterado de algo. O de, oye, no puedo ahorita escuchar notas de voz y te llega otra nota de voz.
4: Sí.
1: No,
0: pero ¿sabes qué? Ah, bueno. Y te deja, no. Ah, bueno, entonces si quieres cuando te los ocupes, ahí te avisas. Sí. O me dices y yo te marco, pero como tú veas, ¿eh? Y tú, ¿no?
1: Ya lleva 2, era una emergencia.
3: O cuando te marcan, de plano, te marcan.
1: Ese es fuerte, porque pues antes era la norma, ¿no? Pero
3: claro.
1: ahorita sí ya está raro.
3: Así de, oye, pues.
1: O sea, ahorita nada más el banco me marca.
3: Sí.
4: Pero ya aplicas la de, para marcarle a alguien, le mandas mensajito primero, oye, ¿te puedo marcar?
3: Claro. Es lo
4: que
3: yo,
4: claro.
3: Sí, no, eso de que me marquen así.
4: Sí, de la
0: con
4: nada
0: las personas
4: bien
0: de confianza yo no la aplico,
4: no,
0: yo
4: eso
0: solo
4: sí,
0: marco.
4: No, de acuerdo.
0: O sea, mis papás, bueno, sí. mis hermanos, así, solo les marco. Pero si es una persona, no sé, o sea, como. O cualquier otra, sí le digo, oye,
1: sí.
0: ¿qué me dices cuando puedas?
1: Hay chance que te pueda marcar, estás desocupado, desocupada.
3: Claro. Pues bueno, vamos a ver cómo lo toman los signos.
0: A ver, Aries, ¿cómo lo toman?
3: Bueno, en primer lugar, aquí está Nico, me va a decir si no, porque hay Aries muy alivianados.
1: Ajá.
3: Pero Aries es el peor para que lo dejes en visto.
0: ¿Por qué tú?
3: Porque se enoja.
1: Okay.
3: O sea, a un Aries dice, no me contestaste. No existes
1: Bye.
3: Para mí.
1: Oh,
3: o sea, se traga el orgullo y dice, ¿sabes qué? O sea, dice, no me contestaste.
1: Ajá.
3: Te borro.
1: Órale.
4: Ay,
3: o
4: wow.
3: sea, ¿sí o no, Nico? ¿Eres así igual que yo? Porque yo soy así. O sea, sí. No, te juro.
1: Y Nico,
3: te juro, no me contestan. Ok, estás muy ocupado.
1: Bye.
3: No te vuelvo.
1: Te borro,
3: a
1: ¿sabes qué? Te borro
3: te
1: ya.
3: Borro, órale. Te borro, me quieres marcar en 2 días. Te
1: aparte,
3: te veo.
1: Se la quieres aplicar luego tú,
3: claro.
1: ¿verdad?
3: Y te contesto.
1: ¿Para qué crees que se
3: días?
1: Siente, güey?
4: Okay, bueno, pues.
3: Si tú estás ocupado, yo estoy
1: sí.
3: más.
1: Bueno, también es recíproco, ¿no? O sea, tocará.
3: Claro.
1: Del otro lado tocará entender.
3: Claro, porque a Aries no le gustan así los jueguitos. O sea, entiende que la gente está ocupada.
0: Claro.
3: Pero justo también esto que dijo Fer, ¿no? Oye, estoy ocupado. Pero eso de que,
1: claro.
3: de que te dan por hecho, de que los vas a estar buscando, vas a estar atrás
1: sí,
3: de ellos.
1: También, o sea,
3: error.
1: ¿Qué se ¿okay? siente?
3: ¿No? Aries no va a estar atrás de ti, nunca. Así que contéstale. Y si en un momento dado te dice, ¿sabes qué?
1: Te enojaste, ya las tomaste personal.
3: Sí,
1: ahorita.
3: Sí,
1: no,
3: o sea, la verdad.
1: Sí, bebé.
3: O sea, y luego dice, no, es que no sé qué. Bueno, está bien, yo también estoy ocupada, disculpa.
1: Ok, mira.
0: Y al final.
1: Ándale, sí.
3: O sea, si comparamos agendas, papá, o sea.
1: Claro, ándale.
3: Ya, sí, chupaste fa.
0: Siento que se lo estás mandando hacia alguien.
4: Hubo mucha terapia ahorita con Ari, ¿eh? Sí, pero se desahogó completamente.
1: Información muy importante. Si usted tiene su vida un Aries, pues usted Aries. Pues sí, dejarlo claro, ¿no?
3: Sí, pero viene, sí, dile que estás ocupado.
4: Qué miedo dejar ahí a un Aries. Oye, ahorita sí, me di cuenta. ¿Qué signo eres? Le voy a preguntar desde que...
1: Un inventario de amistades.
3: Nico lo confirmó. Nico es Aries y lo confirmó. ¿Sí o no?
0: Se viene ahora Tauro.
3: Mi querido Tauro no va a reclamar de inmediato. Va a observar que a lo mejor sí las personas están ocupadas. Ahí está nuestra querida Karen. Y de alguna manera sí va a insistir. Pero si ya ve que esto es recurrente, también Tauro pinta raya y toma distancia.
4: Claro.
3: ¿Sí? Porque a lo mejor sí le interesa por alguna situación, ¿no? Oye, ¿sabes qué? Te quiero tener, por ejemplo, en el programa de radio o así, pero si no contesta, realmente, o quiero platicar contigo, nos tomamos un café, sí se va a esperar un ratito, sí va a insistir una sola vez, pero si no, okay, toma distancia.
4: Ok,
3: ¿sí?
4: Ok.
3: Porque si algo tiene Tauro, son opciones.
4: Okay.
3: Y no me estoy refiriendo a nada más a una cuestión de amor, ¿no?
4: Sí, en general. Obviamente,
3: en general, amistades, opciones laborales, o sea, tratan con mucha gente. Entonces, sí lo sienten, pero tampoco, como tampoco son tan emocionales,
4: ajá,
3: es como, bueno, no me contestó, bueno, va y abre, pues sí, se abre.
5: Posibilidades, claro.
3: Sí, dice, pues tú no quisiste, otro va a querer, y bye, seguramente dale, sí, o sea, definitivamente.
5: Y eso arde más.
4: Claro,
5: ¿y
4: claro,
5: qué pasa con Géminis?
3: Géminis va a pasar por todas las emociones en un minuto,
4: ah,
3: ¿sí?
4: No.
3: O sea, va a decir, a ver, algo le pasó, pero sí va a intentar encontrar explicaciones, no, o sea, porque es muy, muy alivianado. Pero fíjate que Géminis solamente se va a sentir con las personas que quiere, porque de los que literalmente no le importan mucho, se va a olvidar a los 10 minutos.
1: Claro, pues no te importan, ¿no?
3: Claro, o sea, no, como que no, como que no me contestó, pues ya un día me
4: vale,
3: contestará.
4: Sí, claro.
3: Y es de las personas que ya ve el chat y dice, ay, y cuando le contestan, ah, sí es cierto, le escribí, ¿no?
4: Sí.
3: Pero la verdad es que si no le importa mucho a una persona, la verdad...
4: No lo toma personal.
3: No lo toma personal, okay, y lo va a olvidar rápidamente.
5: Bueno.
3: ¿Ok?
5: Bueno.
4: Cáncer.
3: Uy, nuestro querido Cáncer sí empieza. O sea, a Cáncer se le tocan todas las inseguridades.
4: Oh, no.
3: Porque no me contesta. Hice
4: claro,
3: algo mal. Hice algo mal. Le hice una mala cara y empieza a revisar la última conversación, ¿no? Y sí lo toma muy personal.
1: Este sticker que claro, le mandé, creo que no fue el correo.
4: Y el otro en el balneario, ¿no?
1: Sí. Teléfono todo tirando, mojado.
4: En la alberca de olas. ¡Ah!
3: Oye, nunca debí mandarle una foto en el estadio de fútbol.
5: Ay, como el caso, ¿no? Ese, ¿se acuerdan?
3: Ajá, nunca debí mandarle a mi cliente, ¿no?
4: Wow.
3: Una fotografía sí, en el estadio.
1: Ajá. Entonces se flagela Cáncer, sí, creyendo
3: flagela,
1: que es su culpa.
3: Sí, le importa y sí busca, o sea, híjole, como que busca una explicación y ya después se aliviana, ¿no? Se aliviana que le dicen, oye, pues sí estoy ocupado, no sé qué, pero la verdad es que sí le toca todas las inseguridades a mi querido Cáncer.
4: ¡Bum, bum, bum! Fue Leo, Fran.
1: A ver, a ver.
3: Pues Leo, tal como lo dijo, mira, primero, o sea, son bien orgullosos, ¿sí? Y por el otro lado son muy diversos.
4: Okay.
3: Entonces,
4: okay,
3: puede ser que le escriba a alguien, pero rápidamente se va a ocupar en otra cosa.
5: Y se le va a olvidar un poco.
3: Se le va a olvidar un poco y luego se va a dar cuenta que no le han contestado y como que va
4: y
3: a decir...
4: Y ahí sí me ardo, ¿no?
3: Ajá. Oye, ¿por qué no me has contestado?
4: Sí, sí, sí.
3: Okay, pero okay, realmente, o sea, sí no se lo va a tomar tan personal, siempre y cuando no sea de algo que le importe mucho.
4: Okay. Okay.
5: Vámonos ahora con Virgo.
3: Bueno, Virgo sí es un poquito obsesivo, convierte, digamos, el silencio en una investigación. O sea, como que, ¿por qué no me está contestando? ¿Cuáles son las probabilidades matemáticas de que yo haya cometido un error? Y
4: híjole,
3: sí son un poquito como obsesivos, pero sí buscan, pero básicamente no desde la emoción, sino como aclarar las cosas, ¿no? Porque ellos cuidan mucho las relaciones, cuidan mucho las formas, y si de alguna manera alguien no le contesta, sí se preocupa, porque no le gusta tener como cosas en contra.
4: Uh-huh.
3: ¿Sabes? Como esta persona tiene un resentimiento contra mí, aunque...
4: Claro, quedar mal, tener un conflicto.
3: Exacto, porque evitan el conflicto.
4: Uh-huh.
3: Ellos evitan el conflicto, son como muy mediadores y como muy diplomáticos, entonces ellos evitan el conflicto, y si tratan de buscar una explicación, ¿no? ¿Por qué no me estás escribiendo? Pero no se lo toman tan personal, sino que dicen, bueno, yo sé que puedo estar ocupado, ocupada.
4: Sí.
3: Y sí buscan como acercarse después de un tiempo, porque sí les interesa saber qué pasó. No les gusta que los dejen, o sea, no les gusta que los ghosten. Yo creo que a ninguno.
5: A nadie.
3: pero a Virgo menos, porque eso es algo que, o sea, no le puedes hacer las cosas. O sea, realmente, de repente, si rompen una relación con un Virgo por WhatsApp o cosas así, o sea, es algo que no puedes superar.
1: Uy,
3: Virgo,
1: okay, en eso. Porque se queda como abierto ahí,
3: claro,
1: pendiente.
3: O sea, que le den la cara, ¿no? Ya. Y sobre todo que Virgo es cero dramático. Entonces sí, o sea, es como que, oye, nada más dame,
4: sí,
3: la cara,
4: sí, claro,
3: ¿no?
4: Claro.
3: O sea, nada más te estoy pidiendo eso, ¿no? Entonces no le gusta que se le apliquen por WhatsApp, okay, que los dejen en visto.
4: Okay. Muy bien, Ari.
0: Libra.
3: Fíjate que Libra.
0: O sea, tú, Fer.
4: Yo.
3: Al principio piensa que seguro estás trabajando, que tal vez no viste vio el mensaje, pero si se repite varias veces, como que te empiezas a desequilibrar.
4: Sí, sí, sí. Sí, ya me estoy desequilibrando ahorita. Mira, ni he visto mi celular.
3: Mira, ya se está acordando de ciertas,
4: sí,
3: cosas.
4: Sí,
3: claro,
4: sí, sí.
3: Que es terapéutico. También los chicos que nos estén escuchando van a decir, oye, sí, es cierto.
4: Claro.
3: Y cuando pierdes el equilibrio, es como que dices, no, no, no. O sea, como lo dijiste, no me tiene que decir porque no me está contestando.
4: ¿Qué onda?
3: Y sí, y muy difícilmente, este es un tip interesante de comunicación, la persona se va a resistir a muchos signos de interrogación, ¿no? Como tú dijiste.
4: Ay, sí, qué intensidad, la verdad, sí, sí soy, pero pues es que, pues contesta.
3: ¿De qué se está acordando? Pues
4: contesta ya. Y no tengo que estar ahí mandando signos de interrogación, ni stickers.
1: Bueno, es que también sí, te puedes ahorrar muchas cosas si nomás contestas, en vez de que te estén también, sí, carreteando,
3: claro,
1: ¿no?
3: O sea.
4: Y luego mando como...
3: ¿Qué mandas?
4: Mando como stickers que me parecen chistosos para la situación.
3: Ajá.
4: Entonces digo, a lo mejor con esto ya dobla, claro, la manita.
3: Ya, claro, sé, claro.
0: Es que
1: desbloquea aquí la conversación.
0: O sea, sí está permitido, ¿no?
4: Sí,
0: o sea, es como meterle un poco de humor para que se acuerde que,
4: ajá,
0: no me ha contestado.
4: Ajá.
0: Lero.
4: Claro. Entonces dice, ay, le voy a contestar.
1: Y a lo mejor puedes decir mucho con un gesto muy mínimo, ¿no?
0: Sí, sí, sí. Yo amo los stickers, la verdad.
3: Sí, y con eso que dicen que vas contestando los mensajes por prioridad, pues te ofendes más, ¿no? Porque dices,
0: y que
3: no,
0: lo ves en línea.
1: Claro, de nuevo, ahorita apenas le está contestando,
3: no,
1: al plomero.
3: Y
0: nada más a mí no me quiere contestar.
3: Exactamente.
0: Vámonos con Scorpio.
3: Ah, bueno, Scorpio, la verdad es que sí se va a enojar. Sí, o sea, primero como que es muy emocional. Ajá. Entonces, Scorpio si tiene algo es que es muy intenso con sus relaciones importantes, ¿no? Mm. Entonces, si no le contestan, la verdad es que sí, o sea, no va a andar insistiendo, se va a sentir, o sea, emocionalmente sí se va a afectar. Y si hay algo en esa comunicación que lo haga perder la confianza, es muy difícil que vuelvas a recuperar la confianza de un Scorpio.
4: Mm.
3: O sea, Scorpio te puede decir que sí, que no pasa nada, pero te le caes del pedestal y no, o sea, si no ves, Scorpio, que te estás entregando de la misma forma, ya sea relación laboral, relación amorosa, relación de amistad, o relación familiar, literalmente te va a poner ahí cero. Y sí puede seguir en contacto contigo, pero ya no vas a encontrar esa misma entrega, ¿no?
0: Claro.
3: Porque Scorpio sí es muy rencoroso.
4: ¡Ay! Vámonos. ¡Qué fuerte!
0: Vámonos ahora. ¡Ay! Conmigo misma.
4: A ti, Sagitario.
3: Bueno, Sagitario, la verdad es que al principio se lo toma muy, pero muy a la ligera, porque también regularmente se mantiene muy ocupado. Un Sagitario siempre está en movimiento y sí se le llega a olvidar en ocasiones que hay ciertas personas que no le han contestado. Pero si esto ya raya en, oye, este de plano no me va a contestar, hay una cosa que no soporta nuestro querido Sagitario, que es el desinterés.
0: Uh-huh.
3: Porque como que dice, no le interesa, ¿no?
0: Uy.
3: ¿Sí o no, Tania?
0: Sí.
3: Como que dice, no le interesa.
0: Y ese también es un mensaje.
3: Claro, el silencio también es un mensaje y dices, como, ¿por qué no le interesa, no?
0: Sí.
3: Y eso les ofende mucho, mucho.
0: Ay, qué bueno, ya me ahorré, sí, la terapia de ella.
3: Ya te lo ahorraste.
0: Ya me lo ahorré.
3: ¿Sí te ha pasado,
0: sí,
3: Tania?
0: Sí, me ha pasado.
3: Sí, que no te contestan de plano.
0: Pero yo, mira, anotando y así de, ya sacó boleto.
4: En tu libreta de donde anotas las cosas.
0: La lista negra.
4: La lista
0: negra.
4: Ahí
0: se va.
4: Note.
0: Se, sí, va.
3: Como
0: la
3: decían las abuelitas, pero me vas a necesitar.
0: Exacto.
4: Pero cuando necesites algo, güey, ahí vas a ver.
3: Hijo. Acuérdense que los tres doritos después sí existen.
0: Sí.
4: Ay, me encanta eso, sí. Sí, los tres doritos.
0: O los tres rancheritos que se están echando,
4: sí,
0: ahí en la cabina.
4: Sí.
0: Ya me los antojaron.
4: Ay, yo creí que traía unos señores.
3: Mira. Y los qué estás.
4: Señores en caballo.
1: Sí, dije, sí, ay, qué
3: envidia. Y nosotros
1: envidia
3: aquí, nada más viendo.
5: Como el chinito nomás mirando.
4: Oye, vámonos luego Capricornio.
3: Capri no va a perseguir demasiado tiempo a las personas porque entiende, porque es una persona que realmente, como es muy metódico, aplica lo que les acabo de decir, ¿no? Yo contesto, dice Capricornio, los mensajes en orden de importancia. Mm. Entonces, si alguien no le contesta, asume que no es importante y entonces...
4: Ah, o sea, como buen signo de tierra. Mide con la misma vara.
3: Ándale, güey. Como buen signo de tierra, no se apasiona, pero ahora se cuenta que toma nota y dice...
4: La lista.
3: La misma prioridad que
6: la
3: le das.
6: Lista, bueno. La lista. Sí. ¿Dónde está la lista?
0: Acuario.
3: Acuario, no sé si conocen un acuario así. Ajá. Pero los acuarios...
1: Bueno, hay unos muy bonitos, está aquí el de Polanco.
4: Ay, sí. Ay,
1: el otro de las tortugas
4: hay
1: también.
4: Hay peces bien bonitos, sí.
5: Hay
4: ahí.
5: Hay uno que está por Iztacalco.
4: Ah, sí.
3: Ese está bien padre. Creo que es el más padre.
4: Sí, ¿verdad?
5: Sí, como tres pisos, padrísimo.
4: Qué bonito acuario. ¿Será acuario ir a un acuario? Fíjate qué cosa, cómo es la vida.
3: Sí, qué padre. Se ven ahí como sirenitas, ¿no?
4: Ajá.
3: Pues Acuario tarda mucho en responder, la verdad. Pero Acuario tarda mucho en responder por costumbre.
5: Ah.
3: Entonces no se le hace raro que tarden en responder.
5: O sea, como que dice, pues yo doy lo que...
3: Porque realmente Acuario no es un signo que conteste rápido. O sea, es atípico que conteste rápido. Entonces no se va a sentir como tan aludido por esto.
1: Oye, wow, es el caso de mi pareja, un saludo, allá en casita, que así es completamente. Y yo creo que a raíz de estar interactuando ya tampoco me importa tanto.
3: Claro.
1: O sea, ya no me lo tomo tan personal.
3: Ya no te lo tomas personal.
1: Porque sí que hay gente que nomás no pela.
3: Sí.
1: Y hasta me empodera no pelar.
5: Claro.
3: Claro. Claro, o le escribe, ya le escribió por Facebook, por Instagram, ya le mandó WhatsApp y no le contesta, sí. Entonces ya dice.
1: Sí, bueno, y si es algo importante, sí hay manera de que nos enteremos, o sea, sí hay todavía manera de decirle a alguien que no se quiere ser responsable de algo, oye, esto pasa.
3: Sí, esto está pasando. Mi hermana es Acuario, una de mis hermanas, no manches, o sea, de repente le marcamos y ni contesta, no. Le decimos, ¿para qué quieres el celular si no vas
5: mi
3: a contestar?
5: Mi mamá es así.
3: ¿Sí?
5: Pero mi mamá es Scorpio.
3: Tu mamá es así.
4: No contesta.
5: Nunca contesta. Trae el teléfono de adorno.
4: No. Claro.
5: Es de utilería su teléfono.
3: Wow. No, yo sí. Yo bueno, hay que ver, ¿no? Depende de si están marcando y en qué momento,
4: sí,
3: ¿no?
4: Sí,
3: pero
4: sí.
3: Cuando es algo, ahora sí que
5: urge.
3: Sí, urge, oye, contéstame, ¿no?
4: Por
3: baja
4: favor.
3: De tu planeta y contéstame.
4: Sí.
3: De verdad. Piscis sí se va a sentir, sí, Piscis realmente sí se siente. Mira, Piscis, hay una cuestión con Piscis. Desarrolla mucha dependencia con las relaciones importantes, o sea, literalmente requiere estar en contacto con la persona para sentirse validado, validada, para sentir que el vínculo se fortalece. Y si no le contestan, sí se va a sentir mal y
5: si
3: se va a deprimir.
5: Si no le contestó, me desespera.
3: ¿Y si te va a buscar? ¿Qué estás haciendo? ¿Cómo era la canción? ¿Estás haciendo? Haciendo con ella lo que hacías conmigo.
4: Uy, ¿cuál es esa? Suena bien.
1: Es esa misma, ¿no?
3: Creo que es esa,
1: sí,
3: ¿no?
1: Sí, sí. Ella. Sí, claro.
5: Sí,
1: claro.
5: Buena rola.
3: Pues algo sabrán, ¿no?
5: Ari, gracias como siempre.
3: Muchas gracias, chicos, y los invito a seguirme en mis redes sociales, @ariadnatapia, ok.
5: Eso. Okay. Vámonos con algo de música y seguimos con La Caminera.
3: Gracias, chicos.
4: Gracias a ti.

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0: se verá posteriormente cómo me pueden brindar esos días sin afectar faltas ni asistencias.
1: No.
2: Qué poca.
0: Por lo tanto, pues estoy muy triste porque pues no tendré vacaciones, pero bueno, dentro lo malo, lo bueno, tendré conocimiento.
1: Ay, así que
0: les mando muchos saludos, camineros. Besos.
1: No, conocimiento. ¿Quién quiere ganar conocimiento?
3: Qué optimista, Magali, gracias.
2: Y que lo cuente también, ¿no?
3: Sí, además, qué manera de platicarlo. Yo creo que debería leer cuentos a niños. Qué bonita voz.
1: Te digo a Luis.
2: Ahora en sus vacaciones.
3: No, ya no le
1: digo. Que no va a tener.
3: En sus cursos, en sus cursos.
1: Oye, hay gente que es especialista en encontrar lo positivo a las cosas. Yo no.
3: No, yo estaría.
1: Yo soy especialista en encontrar lo negativo a todo.
3: Yo estaría enojadísimo.
1: ¿Verdad que sí?
3: Enojadísimo. Es como,
2: bueno, pero ese conocimiento.
1: Si ya pediste tus días, te van a decir, ah, tienes que tomar un curso a fuerza. Sí,
3: pero ya luego vemos cómo te reponemos los días.
1: No, ¿cómo? Imagínate que tú ya pagaste tu excursión a Cozumel.
3: Ajá, ya está todo pagado y de repente
1: ¿qué tal si
3: no
1: tú
3: puedo
1: ya
3: porque
1: reservaste?
3: Y aparte no nos dijo de qué era el curso,
2: ¿verdad? No.
3: Que lo hacen unos cursos tan innecesarios.
2: Ay, a lo mejor son esos de te agarras de las manos con tus compañeros.

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0: 55 51 66 38 49, terminación 50, para que opinen del tema. Ya tenemos a alguien en la línea.
1: ¿Qué? Está fuerte el tema, ¿eh? Llevar o recoger las cosas cuando ya terminaste con tu ex. ¿Es tratar de buscar una reconciliación? Sí. Hemos hablado mucho de recoger cosas, pero ahora que lo leo, llevar cosas está peor, ¿no? Como de, sí, oye, te traje tus cosas. Ay, dejaste unos calcetines y andaba yo con el pendiente.
2: En una cajita ahí con sus cositas.
0: Y le pones tu perfume. Qué migajero. Pero alguna vez hemos sido esos
2: migajeros. Yo he sido ya el más migajero de los migajeros.
0: Pero así aprendemos.
2: Ya sé. Imagínate, yo una vez corté, fui por mis cosas, saqué, regresé a la semana y volví a cortar y volví a ir por mis cosas.
0: ¡No!
2: Más migajero que claro. Eso no se puede,
1: Tania. Ya ni abriste la caja, ¿no?
2: Ya dejé todas mis cosas ahí como
0: arrastrado
2: estaban.
0: Arrastrado
2: sí,
0: nivel.
2: Sí, serpiente. No, yo soy un migajero de los peores. Eso hizo, pero con orgullo.
1: ¿Eso hizo Sergio Mayer en la Casa de los Famosos?
2: Wow. ¿Eso hizo Sergio Mayer? ¿Cómo?
1: O sea que no.
0: Es que hacía maleta pues cada fin de semana.
2: Ah, claro, ya. Se pone ahí de...
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2: Porfa.
8: Sí, muchas gracias.
0: Te mandamos un abrazo, tocaya.
8: Igual, gracias.
1: Oye, buena técnica esa, ¿eh? La funciona más que los amarres. ¿Cuánta gente ha venido aquí a decir que no funcionan los amarres? Y esto, luego.
2: La del perfume, va. Ajá, la voy a aplicar. Pues, ahorita, ¿para qué? Estoy felizmente casado, ni que tuviera la necesidad, Fran.
1: Claro, claro.
2: Ayúdame, Fran.
0: Manda algo, no
2: para algo.
1: Para reavivar aún más el amor ahí en casa.
0: Sálvame
2: del olvido.
0: Bueno, vámonos con algo de música y ya regresamos a la caminera.
2: Qué oso.

0: por hoy ha sido todo, pero mañana amenazamos con volver. Esto fue La Caminera, con Tania Rincón, Fran Evia y Fergay. Hasta la próxima. 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
19: los muñecos de peluche ayudan al desarrollo emocional y social de los niños?
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16: 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Son las 9.

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2: 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Atletas campechanos destacaron en la Liga Infantil de Levantamiento de Pesas. 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Felicidades, atletas. 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
8: La última letra añadida en el alfabeto inglés fue la J.
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7: la lengua humana tiene 16 músculos?
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0: 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Son las 10.

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7: El humano es el único animal que se ruboriza debido a la vergüenza.
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5: China es el país que usa más internet?
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0: 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Son las 11.

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10: El cuerpo humano produce 25 millones de células nuevas por segundo.
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En verdad, es inevitable ver cómo una pareja se pierde en la rutina, en las cosas cotidianas de la vida. Anthony Yeigo, Chimbala, 20 años certificado.

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7: Las curiosidades de tus artistas favoritos. A la edad de 13 años, el cantante Alex Syntek dejó el mundo de la televisión infantil y comenzaría a trabajar en una tienda de discos llamada

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0: Las curiosidades de tus artistas favoritos. En el año 2019, la banda MS fue la primera agrupación del regional mexicano en presentarse en el Madison Square Garden de Nueva York.

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3: En este momento, mientras escuchas estas palabras, tu cerebro está haciendo algo extraordinario. Está interpretando sonidos, convirtiéndolos en lenguaje, buscándole sentido y al mismo tiempo manteniéndote respirando, parpadeando y con el corazón latiendo. Todo eso en menos de un segundo. Y lo más sorprendente, el cerebro que hace eso hoy no es el mismo que tenías hace 10 años. Porque tu cerebro nunca deja de cambiar. El cerebro no es una estructura fija, sino un sistema dinámico que se transforma a lo largo de toda la vida. Todo comienza en el vientre materno, donde se forma un cableado cerebral único para cada persona, tan irrepetible como una huella digital. Ese cableado es como el hardware de una computadora. Establece los circuitos básicos que nos permiten respirar, dormir y succionar apenas nacemos. Después del nacimiento llega la infancia y ahí el cerebro se convierte en una esponja. Cada estímulo, una caricia, una canción, un juego, funciona como un programa de software que se instala sobre ese hardware inicial. Las conexiones entre neuronas se multiplican a una velocidad impresionante. Por eso, la infancia es la etapa de mayor plasticidad cerebral, la capacidad del cerebro para transformarse en respuesta a lo que vive. Luego viene la adolescencia, y aquí pasa algo fascinante. El cerebro empieza a afinar sus conexiones, fortalece las que más usa y elimina las que no necesita. Pero atención, el lóbulo frontal, que es donde se toman decisiones y se controlan los impulsos, todavía no está terminado. En muchos casos, no madura completamente, sino hasta después de los 21 años. Por eso, en la adolescencia, es común actuar sin medir riesgos y buscar la gratificación inmediata. No es rebeldía, es biología. En la adultez, el cerebro alcanza su mayor estabilidad. Las redes neuronales están mejor organizadas, lo que permite pensar con mayor claridad, regular las emociones y tomar decisiones complejas. Pero estable no significa estático. En esta etapa, también pueden aparecer desafíos emocionales como el estrés, la ansiedad o la depresión, porque en el cerebro siempre conviven emociones positivas y negativas, y mantener el equilibrio depende mucho de cada persona. Cuando llega la vejez, aunque la memoria a corto plazo puede fallar y algunas conexiones disminuyen, el cerebro sigue siendo capaz de aprender, de adaptarse, de sorprendernos. La experiencia acumulada fortalece capacidades como el juicio y la reflexión. Envejecer no es apagarse, es cambiar de ritmo. ¿Y cómo cuidar este órgano extraordinario? Existen tres claves. Actividad física para oxigenar el cerebro, estimulación intelectual para forzar la neuroplasticidad y convivencia social, porque el cerebro humano está diseñado para relacionarse con otros. El aislamiento y la soledad lo dañan. La conversación, la colaboración y el afecto lo protegen. Porque entender el cerebro, como dice esta gran científica mexicana, es entendernos a nosotros mismos. Con información de la doctora Herminia Pasantes, pionera mexicana en neurociencias e investigadora emérita del Instituto de Fisiología Celular de la UNAM. Les saluda Mónica Genis.
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3: Las curiosidades de tus artistas favoritos. Las siglas MS de la banda son debido al lugar de donde provienen. Mazatlán, Sinaloa. Y antes

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0: ¿Qué tal? Muy buenos días. Son exactamente las 7:32, viernes 14 de agosto del año 2026. Estamos transmitiendo completamente en vivo desde la Avenida Resurgimiento de la Ciudad Capital, Matutino NCS, a través de las estaciones que integran Núcleo Comunicación del Sureste. Recuerda que también nos puede escuchar a través de internet en la página www.nscscampeche.com. También los invitamos para que nos sigan a través de las redes sociales, Facebook, X, Instagram y TikTok. Ahí nos pueden buscar como NCS Campeche y la línea de mensajes 981-13-811-42 ya se encuentra a su disposición. Roberto Oropeza, ¿qué tal? Muy buenos días.
1: Muy buenos días, Julio. Buenos días a nuestros radioescuchas. Vamos a iniciar con la información de las comparecencias. Ayer una que llamó mucho la atención en las redes sociales fue la presentación de la secretaria de Turismo, Ada Solís Peniche, quien fue pues muy cuestionada por los diputados locales y estuvo ahí dando algunas intervenciones. Por ejemplo, destaca donde señala que el presupuesto de promoción turística para el estado, dijo, es como el amor a los hijos y se distribuye entre los 13 municipios del estado. Así lo aseguró la titular de la SECTUR al ser cuestionada durante las comparecencias de estas dependencias del sector económico. La que le preguntó eso fue la diputada Lila Mata, quien la cuestionó sobre cómo se está impulsando el turismo, los convenios que se han firmado, sus beneficios. Le preguntaron cómo se va a operar el muelle de Rosa de los Vientos, o ahora llamado muelle de Rosa de los Vientos, y esta parte de qué acciones y presupuestos se le han destinado a fortalecer. Ella le preguntó específicamente sobre Ciudad del Carmen como destino turístico, pero vamos a escuchar lo que respondió, como ya le adelantaba, sobre cómo se distribuye el dinero de promoción, el presupuesto, el recurso de promoción. Esto fue lo que dijo la secretaria Ada Solís.
2: El muelle era una infraestructura que ya estaba. Y lo que hicimos nosotros es darle vida de la mano de este sector.
3: Y la última pregunta que le hice, ¿qué presupuesto está destinado para su promoción de Ciudad del Carmen?
2: Bueno, en realidad el presupuesto que tenemos se divide en los 13 municipios. Todos, es como cuando preguntas a quién quieres más. Cuando amas a Campeche, es como los hijos. Son diferentes, son especiales, pero el amor se distribuye.
3: Ok, entonces no hay un importe destinado para Carmen.
2: Se distribuye en los 13 municipios.
3: Okay. Muchas gracias, secretaria.
2: A usted, gracias.
1: Bueno, pues no tenía esa información la secretaria de cómo, qué presupuesto se le ha destinado a cada municipio. Incluso la diputada le mencionaba de estos anuncios o como lonas o como espectaculares que se pusieron con información turística en cada municipio. Entonces, por eso, dando pie a eso, le preguntaba, pero no tenía la información a Ada Solís. También le preguntaron sobre el barco del Malecón, que tuvo una inversión de 9,276,000 pesos, que fue licitada por su antecesor y financiada con recursos propios del estado. Esto fue lo que se informó, ya no la versión que se había mencionado de que había sido un dinero del impuesto del 2% sobre hospedaje. Ahora lo que se dijo es que fueron recursos fiscales propios del estado y que esta gestión se desarrolló como también tiene el complemento de un producto turístico denominado Legado Astillero, que es un recorrido y una exposición fotográfica. Ante la exposición de la secretaria de Turismo, fue la presidenta de la Comisión de Turismo del Congreso del Estado, la diputada Mónica Fernández Montúfar, quien se dijo muy preocupada por la trágica gestión de la secretaria al frente de la dependencia.
4: Estoy seriamente preocupada por tu gestión, y siendo que el secretario de Desarrollo Económico acaba de mencionar que aquí todos construimos todos, yo me quiero deslindar totalmente de esta responsabilidad. La verdad, ha sido una gestión verdaderamente trágica. También te quiero comentar que creo que no entendiste bien a qué venías a las comparecencias, Ada. Nosotros, como diputados, te votamos un presupuesto, o sea, un gasto público. Y tú vienes aquí a que nosotros podamos rendirle cuentas a todos los ciudadanos a los que les damos la cara día con día. Es tu obligación decirle a cada diputado cuánto has gastado en cada uno de los municipios. No nos importa cómo lo repartas con tus hijos. No nos importa que tú digas que hay uno para que uno no se sienta, para que el otro no se sienta. Ah, de esas cosas aquí no son así. Tienes que traer desagregadas las cantidades y explicárselas a cada diputado como corresponde. Como presidenta de la Comisión de Turismo, te voy a pedir, por favor, que a la brevedad posible, y espero que ya lo tengan preparado, porque pues yo no sé de tus capacidades, pero veo gente atrás que hace años está en turismo. Por favor, el desagregado de 2% sobre hospedaje, el desagregado de la inversión por municipio, el desagregado del presupuesto de la estrategia global. Es sumamente poco profesional que nos presenten láminas con totales sin haber desagregados. Y la verdad habla muy, muy, muy mal de ustedes. Es muy penoso. Me siento muy apenada porque yo soy la presidenta de la comisión. ¿Y qué más sería para mí bueno que la persona que viene de contraparte realmente tuviera una presentación excelsa como han habido anteriores? Me da mucha pena, Ada.
1: Bueno, pues en este tono la diputada presidenta de la Comisión de Turismo también le cuestionó sobre la caída de casi 20,000 visitantes al estado en este periodo que se está informando, y también la pérdida de más de 100 millones de pesos de derrama económica y sus afectaciones. Ada Solís reconoció que no tiene experiencia en el sector turístico e incluso dijo que, así lo dijo, dijo que cuando la gobernadora la nombró en el cargo, ella le preguntó a la gobernadora si estaba segura de darle el nombramiento. Vamos a escuchar.
2: Todos los días he trabajado desde hace muchos años, de 20 años, en un sector diferente al que estoy. Hoy estoy respondiendo ante ese sector. Y no tengo el tiempo para perderlo en algo que no es lo que corresponde. Definitivamente no tengo experiencia en muchas cosas y les agradezco la humildad de todos, la sensibilidad, diputados, secretarios, secretarias. De verdad lo agradezco infinitamente, porque estos meses no han sido fáciles. Mi mismo reconocimiento, yo tengo una función. La gobernadora confió en mí. Y hasta yo se lo dije. ¿Usted está segura?
1: Bueno, pues dio mucho de qué hablar la comparecencia de la secretaria Solís. Y también compareció el secretario de Desarrollo Económico, Jorge Lavalle, ante los diputados. Vamos a una pausa comercial y regresamos con algunos de los datos que dieron, a comentar algunos de los datos que dieron los otros secretarios que estuvieron compareciendo, y la nota nacional, sin duda, también para comentarle que el gobierno de los Estados Unidos ya le revocó la visa a Andrés Manuel López Beltrán, el hijo del expresidente Andrés Manuel López Obrador, exsecretario de organización del partido Morena, y que aspira ahora ya abiertamente a un cargo en su estado, Tabasco. Bueno, ayer a través de sus redes sociales le dirige una carta a Donald Trump porque ya fue notificado de que le quitaron la visa a Andy López Beltrán. Con esto volvemos.
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0: polo de desarrollo económico, ante lo cual respondió con el detalle de inversiones y requisitos que la Valle Mauri pues señaló que se han invertido cerca de 50 millones de pesos en obras de rehabilitación y que la prioridad es reactivar la dársena número 4 mediante el dragado del canal de navegación, el dragado de la propia dársena, la terminación de una escollera de 270 metros y un espigón de 210 metros, obras que ya fueron aprobadas por la CEMAR y la Coordinación Nacional de Puertos. Sobre los polos de desarrollo, indicó que los requisitos incluyen que el territorio sea propiedad del Estado, consulta a pueblos indígenas y un alto índice de marginación en la zona, y mencionó que hay pláticas avanzadas para instalar un centro de distribución privado en la isla. La diputada Tania González Pérez, por su parte, pues cuestionó sobre las pérdidas de empleo formales en el estado y el impacto económico de empresas federales, ante lo cual respondió con cifras del IMSS y del INEGI. Jorge Lavalles respondió que la fuente que utiliza la dependencia es el INEGI. Aclaró que comparado con junio de 2025 con junio de 2026, la diferencia real en el IMSS es de 3,000 empleos y no de 10,681. El diputado Ignacio Muñoz también le preguntó sobre la comparación entre el crédito otorgado a la empresa Movibus y el destinado a productores campechanos a través de Bancampeche, y él respondió con el detalle de la cartera de crédito. Respondió que a lo largo de la administración Bancampeche pues ha colocado más de 1,050 millones de pesos en créditos, de los cuales 303,422,880 pesos corresponden a dos créditos de Movibus, y que los créditos al sector primario y otros programas suman más de 581 millones de pesos en la administración. Indicó que la tasa de morosidad de Bancampeche es del 1.3% frente al 2.30% de la banca comercial, gracias a nuevos criterios de recuperación de cartera. También explicó que el crédito a Movibus se otorgó para financiar la reestructuración del sistema de transporte público, que integró a más de 90 concesionarios, y que el primer pago de capital e interés se realizó puntualmente el pasado 30 de julio del presente año. Por otra parte, en más de las comparecencias, el diputado Gaspar Namis cuestionó a la secretaria de Desarrollo Agropecuario, Roxana Rivera, sobre la mortandad de abejas, ante lo cual la titular de esta dependencia respondió que están trabajando coordinadamente con la CEMAVICSE y la Fiscalía General para determinar si las afectaciones derivan de intoxicación mediante muestreo biológico certificado por la SENASICA. Reportó 18 apiarios afectados en dos localidades, 278 colmenas intoxicadas y 224 recuperables y 54 colmenas muertas con talleres de manejo de agroquímicos, un programa de recolección de residuos químicos y control biológico en cultivos como la soya. El diputado Dajer Puch la cuestionó sobre la situación de los pozos en Palizada y qué se está haciendo en materia de pozos en ese municipio, ante lo cual la secretaria respondió que la dependencia ahora cuenta con dos perforadoras propias con capacidad para realizar 250 pozos en un año, y que será una planeación conjunta con los municipios en el mes de septiembre para priorizar zonas, evitando duplicar esfuerzos con los ayuntamientos. Precisó que todo pozo requiere permiso y concesión de Conagua como requisito indispensable, y que el mecanismo de colaboración consiste en que la Secretaría realiza la perforación y el productor o municipio aporta la tubería.
1: Vamos a escuchar. Ya inició la conferencia de la presidenta Claudia Sheinbaum hace unos minutos ahí en Palacio Nacional. ¿Cuáles son los temas esta mañana? Seguramente será cuestionada por la información de que le quitaron la visa al hijo del expresidente López Obrador, pero vamos a escuchar el inicio de la conferencia mañanera ahí en Palacio Nacional.
2: Qué bueno. Los viernes se van de vacaciones algunos. El San Viernes, no es el San Lunes, el San Viernes. Siéntense, por favor. Hoy vamos a Tamaulipas, la gira va a ser en Tamaulipas, vamos a inaugurar dos hospitales, uno del ISSSTE y otro del IMSS Bienestar. A ver, una obra de agua muy importante para llevar agua a Ciudad Victoria, un acueducto y una planta potabilizadora, dos plantas de bombeo, que va bastante avanzada. Va a haber obras también de carreteras en Tamaulipas. Vamos a tener una reunión con jóvenes construyendo

0: futuro. Así que muy buena gira. Por allá nos vamos a ver en un ratito con el gobernador Américo Villarreal y todos los tamaulipecos. El día de hoy vamos a platicarles de México te abraza, que hace mucho que no damos información sobre este programa. Está aquí Sergio Salomón Céspedes, comisionado del Instituto Nacional de Migración, y por supuesto la secretaria de Gobernación, Rosa Isela Rodríguez Velázquez. Vamos a platicarles el número de mexicanos que han llegado de Estados Unidos, deportados o repatriados, y cómo los recibimos aquí. Si llegan en vuelo, porque muchos llegan en vuelo al sur del país o al Aeropuerto Internacional Felipe Ángeles, en cualquier lugar, o entran por tierra, hay un lugar para recibirles, un espacio de México te abraza, en donde reciben pues muchos apoyos y al mismo tiempo se les ayuda para que puedan llegar a visitar a sus familiares. Entonces va a platicar primero Sergio cuántos mexicanos están llegando todos los días, cuál ha sido la tendencia, y Rosa Isela, el programa México te abraza, cómo recibimos a nuestros paisanos, que aprovechamos para mandarles un saludo cariñoso a todas y todos los mexicanos que están en Estados Unidos. Y aprovechando ese tema, les voy a dar una muy buena noticia. México canta, recuerden que va a tener dos semifinales. Una en el auditorio $1 million en Los Ángeles, California, y otra en el Ángela Peralta en Mazatlán. Bueno, les voy a pasar un video antes de darle la palabra a Sergio y a Rosa Isela, porque van a acompañar a los artistas de México Canta en el auditorio $1 million. ¿Dólar? Miren quién.
1: Este 23 de agosto, México Canta hace historia. Por primera
2: vez. Bueno, esta es la información. Por cierto, hablando de los mexicanos repatriados, recordemos que el secretario de gobierno de Campeche, Víctor Maldonado, Sarmiento Maldonado, confirmó que cada viernes, o sea, hoy, así como hoy, están llegando desde el pasado 5 de junio, pues estos vuelos al aeropuerto de Campeche con mexicanos desde los Estados Unidos, deportados desde los Estados Unidos. Iván dio el dato, 693 que han llegado, solo 7 campechanos, pero hoy entonces, de acuerdo a lo que él informó, pues es día en que llegan vuelo a Campeche con mexicanos deportados de Estados Unidos. Rápidamente, nada más comentarle lo de la carta a Andrés Manuel López Beltrán. Anoche confirmó, dice, el día de hoy recibí una comunicación informándome de la cancelación de mi visa estadounidense, por lo que decidí escribir esta carta al presidente Donald Trump, dice Andy López Beltrán en esta carta. Le voy a leer nada más un fragmento, pues en el tono y el lenguaje que siempre se ha dirigido hacia los Estados Unidos. Le dice al presidente de los Estados Unidos: me dirijo a usted con el respeto que me merece en lo personal y por su investidura para informarle que Marco Rubio, secretario del Departamento de Estado, y Christopher Landau, subsecretario de esa dependencia, autodenominado el quitavisas, ha ordenado quitarme el permiso para ingresar a Estados Unidos de América. Como es evidente, esta decisión es de carácter político, más bien politiquero y propagandístico, al estilo hitleriano. Pues no existe ninguna razón que justifique tan arrogante proceder. No sobra asegurar que dichos funcionarios no cuentan con ninguna prueba contra mi persona acerca de algún acto inmoral o delictivo, porque siempre he guiado mi vida pública y privada con ideales, principios y honestidad infundidos por mis padres y practicados por convicción en mi quehacer político. El hecho de quitarme la visa no es más que una burda y perversa canallada de estos funcionarios y otros halcones que, en sentido estricto, no son diplomáticos ni mucho menos políticos, pues ellos y quienes los rodean actúan como jefes de pandillas dedicados a espiar, acosar, intervenir y agraviar a otros países, gobiernos y políticos que consideran comunistas, amenazas para la seguridad de Estados Unidos. narcoterroristas o con cualquier otra excusa para tratar de justificar sus represalias destinadas a quienes no se alinean o someten a sus afanes autoritarios, facciosos y a sus corruptelas, dice Andy López Beltrán en esta carta, donde pues el motivo dice que no hay ningún motivo. Dice, y así no estaba enterado, y si no estaba enterado, presidente, y no hay ningún motivo para quitarme la visa, y se trata solo de una enfermiza fobia conservadora en contra de Morena y de sus dirigentes, le dice a Trump, le dice, ¿por qué no destituye a Rubio y a Landau, así como a quienes son iguales a ellos y le están haciendo daño por estar llenos de resentimiento y de actitudes sectarias? ¿O acaso no es evidente que actúan como jefes de grupo de camarilla y no como hombres de Estado? Presidente Trump, todavía es tiempo de que usted comience una nueva etapa apoyado con profesionales de la política, hombres y mujeres leales, de los que ponen siempre por encima del interés personal, por legítimo que sea, el interés de los ciudadanos y procuran el bien de la nación. Y le dice que espera su respuesta. Firma Andrés Manuel López Beltrán. Andrés Manuel López Beltrán ya sin visa porque se la revocó Estados Unidos.
3: 7:54 a.m. Vamos a nuestra segunda pausa comercial.
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1: Siete de la mañana con 56 minutos. En más información, la Secretaría de Protección y Seguridad Ciudadana está dando a conocer que una intervención de la Policía Estatal en la localidad de Chicbul, perteneciente al municipio de Carmen, derivó en la detención de 4 personas y el aseguramiento de un arma de fuego, cartuchos útiles y sustancias con características similares a narcóticos. La actuación se originó a partir de un reporte ciudadano cuya atención permitió ubicar a las personas señaladas y asegurar un arma calibre 9 milímetros con 15 cartuchos útiles, además de diversas bolsas con sustancias con características similares a narcóticos. Entre los detenidos se encuentra una adolescente de 15 años cuya identidad se mantiene bajo reserva conforme a la legislación aplicable. Los detenidos y lo asegurado fueron puestos a disposición de la Fiscalía General de la República con sede en Escárcega, autoridad encargada de determinar su situación jurídica. Con estas acciones, la Secretaría de Protección y Seguridad Ciudadana está fortaleciendo la presencia operativa de la Policía Estatal y la atención inmediata a los reportes de la ciudadanía en las comunidades del estado. Por otra parte, elementos de la Policía Municipal de Champotón con apoyo de la Policía Estatal detuvieron a 3 personas durante una intervención en la Junta Municipal de Siochac tras atender un reporte sobre personas presuntamente armadas y relacionadas con la venta de sustancias ilícitas. La acción se registró sobre la calle Ermita entre Hidalgo y Álvaro Obregón, donde fueron ubicados 2 hombres y una mujer. Durante la intervención fueron aseguradas un arma de fuego y un arma de fabricación hechiza, además de cartuchos de calibre 45-22 y 9 milímetros, así como diversos envoltorios con sustancias con características similares a narcóticos, además de dinero en efectivo. Las 3 personas fueron detenidas y puestas a disposición de la Fiscalía General de la República, junto con las armas, cartuchos y demás indicios asegurados para la investigación correspondiente. Y en otro hecho, como resultado de la atención oportuna a un reporte ciudadano, elementos de la Policía Estatal realizaron la detención de Sergio N., de 22 años de edad, originario de Jezelchacán, a quien le fueron aseguradas 2 armas de fuego, diversos cartuchos útiles y sustancias con características similares a narcóticos y objetos presuntamente relacionados con su posible comercialización en este municipio. Los hechos se registraron durante la noche del martes 11 de agosto, luego de que los agentes recibieron un reporte sobre una persona que presuntamente realizaba una transacción relacionada con sustancias ilícitas en las inmediaciones de la carretera federal Mérida-Campeche, en la zona del puente de la colonia La Conquista.
2: Este viernes se esperan precipitaciones sobre los 3 estados de la península de Yucatán. En las próximas 24 horas, cielo parcialmente nublado a nublado. Esta probabilidad de chubascos con lluvias puntuales fuertes en Yucatán y Campeche, chubascos en Quintana Roo, debido a la humedad asociada a la onda tropical número 27, en interacción con el calentamiento diurno de la superficie, en las zonas con tormentas podrían presentarse descargas eléctricas abundantes, fuertes vientos y caída de granizo. Para Campeche, el pronóstico hoy, cielo parcialmente nublado a nublado, los chubascos con lluvias puntuales fuertes en la entidad, en el norte, centro y sur del estado. Ambiente caluroso a muy caluroso durante el día y cálido en la noche. Las temperaturas máximas hoy estarán oscilando entre los 36 a 39 grados, las mínimas de los 22 a 24 grados y los acumulados de precipitaciones de 5.1 a 25 milímetros, sin descartar precipitaciones, lluvias puntualmente fuertes en la entidad.
1: Son exactamente las 8 de la mañana. Los invitamos a que sigan en sintonía a través de las estaciones que integran Núcleo Comunicación del Sureste, a través del 97.3 de FM Radio Fórmula. No se pierdan ningún cabo suelto. Recuerden que este programa también lo pueden ver a través de la página de Facebook de Núcleo Comunicación del Sureste. Que tenga un excelente viernes y recuerde que no somos los únicos, pero sí los primeros en informarle.
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14: Las curiosidades de tus artistas favoritos. Cuando CD9 subió su primer tema a la plataforma de YouTube, el primer día alcanzó las 10.000 vistas y en una semana ya habían acumulado más de 100.000.

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16: Buenos días, auditorio de Expo 100.3. Mucho de los enlaces informativos este viernes 15 de agosto. Y de Jesús Acevedo, volvió a conocer las actividades que llevan a cabo en el marco del 31 aniversario de llegar al Cristo Negro de San Román. Estas son actividades culturales y de emprendedurismo que se llevarán a cabo en el Nacional Parque de San Román como parte de estos festejos del arribo del Cristo Negro. Esto es lo que dice que se va a llevar a cabo.
17: Actividades alternadas con actividades culturales que se tienen aquí también en la parroquia. Vamos a tener exposiciones para una feria de dulce, vamos a tener la feria de los productos hechos en Campeche, los productos de artesanías campechanas. Vamos a tener también un evento de motivación para la protección animal que se llama Bonita San Román. Se van a estar realizando durante estos 5 fines de semana y vamos a concluir con una cena de gala que se llama Nuestra Campechanidad. Y el diseñador Carlos Flores nos va a hacer una pasarela de faldas de campechana, trajes regionales que van desde los inicios de nuestro traje tradicional hasta un traje estilizado, ¿no?
16: Y ya está casi listo para iniciar los festejos por el 400 aniversario del Cristo Negro de San Román. Informa para Estación.3, Wilber Casanova.
15: 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Las curiosidades de tus artistas favoritos. Dentro del estilo de vida del cantante mexicano El Bogueto, tiene una estricta disciplina en el gimnasio y evita consumir dulces y

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8: Las curiosidades de tus artistas favoritos. Antes de lanzarse como solista, la cantante venezolana-estadounidense Elena Rose compuso canciones para superestrellas latinas de la talla de Becky G, Mike Towers, Tini y Emilia.

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5: Las curiosidades de tus artistas favoritos. A la edad de 15 años, Cabito Ballesteros incursionaría en redes sociales, donde publicaría sus primeras interpretaciones musicales y que le darían gran popularidad.
6: 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Vámonos con las plebes, que ahorita traigo unas pinches vacunas para gastar.
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7: Ante el actual periodo de receso del Congreso del Estado, el diputado con licencia, Carlos Lucán Jan, pues planteó que los legisladores deben enfocar en las tareas pendientes, en las iniciativas pendientes para dictaminar por parte de los integrantes del 75 legislatura, entre ellos la municipalización de Becali, que tienen planteado. Así que les exhorto a todos los coordinadores parlamentarios a unirse y a presionarse entre ellos mismos para sacar adelante las iniciativas pendientes.

0: respuestas con rapidez.
1: Sí, justamente yo lo que creo en este momento es que la cámara debiera, viene un periodo de receso, pero ojalá y después de este receso se pudieran organizar de una mejor manera para sacar los temas más importantes. Yo insisto, yo por eso pedí licencia, porque me quiero dedicar a un tema de partido. Yo invitaría a todos los diputados que, en lugar de estar en temas de partido, se dedicaran a ejercer su función en el Congreso, desde el presidente hasta todos los presidentes de comisiones, porque su labor más importante como diputados en funciones es ejercer su compromiso con el pueblo. Entonces, sí, hacer un llamado a la Cámara en general, a los líderes parlamentarios, a todos, Morena, MOSI, Verde.
2: Informo para Extra 100.3, Wilber Casanova.
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22: Buenos días, auditorio. Pues continuando con la información, pues existe inquietud de parte de los ignorantes del relativamente de piedad ante la huelga que continúa, ya que algunos que ya denunció su pago acuden al Monte Piedad, pues con deseo de plata, ¿no? Pero no tienen interés de pagar al banco, ya que no van a recuperar su prenda, dado caso de que haga el pago su empeño. Eso es lo que dice en efecto de bancada.
4: Esclavina.
14: No, y entonces usted está pidiendo...
4: Una esclavina, que por favor nos dé la cara para que nosotros saquemos nuestro empeño. Que no se vaya a basar de que diga, yo desde enero, el 6 de enero venció mi... Caducó mi esto, lo vine a sacar. Aquí precisamente yo tengo el dinero para hacerlo en efectivo que me entregue. Aquí está, mira.
14: No me lo sé. Está bien así, usted tiene dinero, ¿ok?
4: Sí.
14: ¿Qué quiere?
4: Entonces yo lo que quiero es que el mero bueno que dé la cara o que nos diga, mira, razonablemente que nos diga, mira, vamos a abrir tal fecha para no estar dando vueltas.
22: La huelga inició el 1 de octubre de 2025, por lo que ya tiene 10 meses con 14 días, hoy 14 de agosto de 2026. Informo para Extra 100.3, Wilber Casanova.
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2: Fin de semana ya y hay cosas buenas que ver y no sé, a mí siempre me emociona. Ayer quería ver la nueva película esta de Daniel Sosa. Y que ayer estrenaron
3: Loco México Mágico,
2: pero ya no lo logré porque tuve que trabajar muchísimo y dije, pues ya no.
3: Yo no la he visto, pero el día de hoy sí traigo estrenos solo de cine.
2: ¿Ah, sí?
3: O sea, hoy sí tres películas que son de cine completamente y que curiosamente por la fecha ya se acabó el verano cinematográfico, se acaba el día de hoy. Porque ya se estrenan los últimos fuertes. Sin embargo, el verano cinematográfico estrenó pues en marzo. Entonces, ya no sé cuál es como esta ventana, pero curiosamente, y fuera de que no sea Jurassic Park, hay dos películas que tienen como eje central dinosaurios. Y es muy curioso que sucedan de la misma forma y casi con la misma anécdota detrás.
4: ¿No estás viendo el canal del Congreso?
3: No. Oh. ¿No será?
2: Puede ser, no, una de esas, ¿no?
3: No, fíjate que se estrenó una película, el día de ayer estrenó una película que probablemente me van a decir, no es como Tornados, pero puede estar en lo mejor del año.
2: Ok.
3: Paw Patrol, la película.
2: No.
3: La dinopelícula.
2: ¿Cómo que Paw Patrol?
3: Paw Patrol, la dinopelícula.
2: La dinopelícula.
3: Así se llama. Qué hermosa película.
2: A ver, permíteme un segundo. Locutorcito. 12 años. Ajá. ¿Sabes qué es Paw Patrol?
5: Sí.
2: A ver, descríbenos, ¿qué es Paw Patrol?
5: Es como serie o película así de perros que hablan y así. Pero esa película no la he escuchado. Es que yo no veo mi cine así, ¿no? Okay. No soy tanto mi de pelis, más bien.
2: Ok, a ver, más de serie. Entonces, Paw Patrol, ¿la qué? La
3: dinopelícula.
2: Ok.
3: Paw Patrol son este grupo de caninos, personajes que hablan, evidentemente, y que cada uno de ellos tiene una característica diferente y que son como cierto oficio dentro del mundo adulto. Ellos son liderados por Ryder y ellos son Chase, Zuma, Sky y demás, Rubble. Y de ahí lo que ellos hacen es rescatar y ser buenos. Son como una pandilla de superhéroes.
2: Sí, porque son una patrulla de rescate.
3: Exacto.
2: De patitas.
3: Y la verdad es que la película está muy bien. Fuera ya de que sea una película muy infantil. Obviamente los niños de menores de 8 años se la van a pasar muy bien en el cine.
2: Sí, porque es como Paw Patrol. Yo me acuerdo, mi hijo grande lo veía. Pero era Paw Patrol, era niño de 6 años,
3: sí, Daniel, yo que toda la vida, que ahora que Daniel ya tiene 3 años, toda la vida hemos visto Paw Patrol. Y la verdad es que le tengo un cariño significativo a Paw Patrol.
2: Paw Patrol, al instante llegan.
3: Esa canción. Ahora, fuera de
2: y
3: eso.
2: Y sí llegan.
3: Ese es el punto.
4: Llegan ahora más rápido que los de las pizzas.
2: Sí, no manches.
3: La película se trata de este grupo canino que de pronto tienen un accidente en el mar y llegan a una isla donde descubren que hay dinosaurios. A partir de eso, invitan a un grupo de científicos y hay una cámara de televisión y la cámara de televisión capta que dentro de la isla hay una mina gigante de diamantes.
2: ¿Por qué sonríes con tanta emoción?
3: Porque
2: ¿te encantó?
3: Me gusta mucho. Me parece que es una película bastante buena.
2: ¿Quién te gusta más, Brad Pitt o Paw Patrol? Tienes que elegir.
3: Chase de Paw Patrol.
2: Ok, muy bien.
3: Sí, la verdad es un perro lindo. Ahora,
4: ¿Brad Pitt o Chase?
3: Brad Pitt.
4: ¿Cuál de los dos?
3: Ok. Entonces, a partir de eso, lo que sucede es los Paw Patrol tienen que ayudar a que la isla no sea explotada.
2: Claro,
3: porque si explotas los minerales, explota el volcán que está en la isla.
2: Claro.
3: Esa es la anécdota. Y ya, está muy bien hecha.
2: Okay.
3: Está muy divertida. Tiene canciones de los Backstreet Boys nueva. Y sobre todo, es algo que tenía mucho que una película para niños no se estrenaba de esa forma en este momento.
2: Es de mensajes.
3: Tiene unos mensajes bien lindos. Tiene un perrito. Hay un momento que se me rompió el corazón porque aparece un personaje nuevo que es un perrito que usa silla de ruedas. Entonces cuando aparece es como de ¿qué demonios está pasando? Y tiene mensaje. Y sí creo que más allá de juzgarla si es para adultos, niños, adolescentes, está muy bien escrita. Ya sé que te estás riendo, ya sé que no me creen, sé que están mensajeándose allá afuera y que la gente allá afuera está diciendo, ¿y este güey de qué está hablando?
2: Le cambiaron el nombre, ¿no?
3: No, a Will Patrol no. Hay que decirlo. Ahora sí, está muy
2: Will Patrol.
3: La verdad es que la película está bien linda. Es un gran guión.
2: Fíjate, a mí no me queda duda que está buena por lo que estás diciendo. Y vamos a checar ahora el target de la película. Elías, estás a punto de cumplir 13 años. ¿Se te antoja ver Paw Patrol con lo que explicó ahorita?
5: Sí.
2: ¿Sí? Ok, perfecto. ¿Para qué edades está?
3: Más máximo 10, 11 años, como con esa emoción. Obviamente los papás que han crecido viendo Paw Patrol, pues les va a divertir.
2: Sí, 12, 13.
3: Pero 14. Sí creo que es de las películas infantiles del año.
2: Ok.
3: O sea, sí, cerrado. Y es mejor que Toy Story 5 antes de que surja la pregunta, está mejor construido el guión.
2: Ok. Pero no le va a ir mejor que Toy Story.
3: No le va a ir mejor
6: que Toy Story. O sea, si tú tienes hijos de 10 para abajo y los vas a llevar al cine, lo que está diciendo Gus, no te la vas a pasar mal. Sí. O sea, no es una película que digas, como la primer Toy Story o tal, que decías, tú como adulto también te la vas a pasar muy bien. Acá la vas a pasar, no la vas a sufrir, pues.
3: No, para nada. Y es una película sencilla, es una película simplona, es una película que cumple su cometido y que al final eso es lo que hay que entender cuando uno va a ver una película.
2: Claro.
3: Así como Obsession cumple un propósito, Paw Patrol cumple otro propósito completamente diferente.
2: ¿Entendido? Oye, va, ahí está, entonces la Dino película de Paw Patrol, ¿cuántas coronas?
3: 4.
2: ¡No seas payaso!
3: ¡4! No. ¿Estás dudando de mi profesionalismo? Solamente
2: no,
3: quiero...
2: estoy sintiendo que estás entrando a la andropausia.
3: No.
2: Y que estás más sensible.
3: No, para nada. Lo que sí, acuérdate que aquí ya hablamos solamente de películas que, no, que están de sí, 2.5 para arriba.
2: Oye, Paw Patrol, le pregunto nada más. Los papás realmente, con que veamos felices a nuestros hijos, vamos a ir a la película que sea. Esa es la realidad.
3: Sí.
2: Porque amamos a nuestros hijos y queremos... O sea, el principal objetivo de llevar a tu hijo al cine es verlo divertido y verlo feliz a él. Pero se agradece mucho cuando la película también tú te diviertes. ¿Esta es una película que como adulto te vas a divertir o no?
3: Sí, sí, solamente recomiendo que no vayan como adultos solos.
2: No. O sea, que no vayan alcoholizados porque los perros no tienen patrullas de rescate.
3: No. Que un adulto vaya solo a ver la película. O sea,
2: eso sí, no.
3: Se va a ver mal.
2: Okay.
3: En una sala llena de niños, un adulto con gabardina llegando a...
2: Nada más para que
3: no lo hagan.
2: Pero con tus hijos sí te vas a divertir. O sea, no sí. Es nada más... Porque hay películas que son muy infantiles. ¿Esta no lo es?
3: Sí, es muy infantil, pero no es tonta.
2: Okay.
3: O sea, no es como gratuita y torpe. Aquí tiene hoy una serie de cosas divertidas.
2: Ok, Paw Patrol. O sea, la ves inclusive para estar nominada.
3: No,
2: mejor...
3: tampoco. No.
2: Okay,
3: o sea, es buena.
6: Toy Story va a estar nominada.
3: Espero que no.
6: Pero yo creo que sí.
2: Paw Patrol, o sea, la ves inclusive para estar nominada.
3: No,
2: mejor...
3: tampoco. No.
2: Okay,
3: o sea, es buena.
6: Toy Story va a estar nominada.
3: Espero que no.
6: Pero yo creo que sí.

0: que está buena, que la vi, o sea, que no sufriendo, que sí está buena, pero que no la vería, o sea, como, mira, ahí sí, otra vez. Okay. Está buena, pero que no sería ahí de, no juegues, sí, veámosla, no.
1: No. ¿K-Pop Demon Hunters, sí?
0: Igual. O sea, no hace que...
1: ¿No la verías otra vez?
0: Pues sí, pero solo no. Okay. O sea, prefiero hacer otras cosas.
2: ¿No harías plan especial para ver este
1: Demon Hunters? No. Ok, pero bueno, Nacho Libre está muy chistosa, uh-huh. Está divertida, es muy simplona, es la comedia física de Jack Black. Y es buena, es muy chistosa. Cuando sale Ana de la Reguera, súper chavita, y es una película que funcionó mucho. Y yo la vi ayer, se la puse. Creo que está en Netflix, ¿no? La vimos en Netflix.
0: Sí, tú no la viste.
1: ¿Nandé? Yo vi un pedacito.
0: No, no, no, no la viste.
1: Vi nada más la mitad, es que estaba trabajando.
2: O sea, presente, pero ausente.
0: O sea, la pusiste y te fuiste a la cocina.
1: Sí.
0: O sea, no la viste. Sí,
1: ya se me estaba regañando. Ya me está dando el correctivo. Sí. No me fui a la cocina, me fui a sentar a trabajar.
0: Bueno, te fuiste.
1: Sí, me fui.
2: Si les queda duda que el locutorcito ya creció, aquí está la prueba.
3: Ya ni yo te regaño porque no pones atención en las películas.
1: Sí, pero sí es cierto. Pero bueno, Nacho Libre es buena opción.
2: Sí, sí, es buena opción, confirmo. Sí? Confirmo. Y a los chavos les gusta, sí.
1: Es chistosa, es divertida. Sí, hasta sí, adolescente sí. Te vas a reír. Sí,
2: confirmo.
1: O sea, pero para un niño de 12, 13, 14, 15 años. Bueno, yo lo que vi ayer, ya no me acordaba, lo disfruté. ¿Cómo se llama este actor que es flaquísimo? Que sale en Nacho Libre. Yo creo que ahí fue su debut. Es divertidísimo.
3: No sé. Es que yo no lo he visto. Tengo que ver.
1: El ayudante, el otro que es el compañero
2: de Héctor Jiménez.
1: Héctor Jiménez.
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17: Adolescente es como el. Pues sí, hagámoslo. Pues ¿qué es lo peor que puede pasar? Tiene escenas muy divertidas, tiene escenas con Green Day, tiene unos momentos sumamente conmovedores que a uno. Como adulto, sí es de claro, yo hice eso. ¿Cómo le vas a decir que no?
18: O sea, te recuerda la adolescencia de claro, en ese momento era el YOLO, y tú solo vives una vez y vas, aviéntate.
17: Y el YOLO tiene 10 años, ¿no? En los 80 no sé cómo se decía, en los 90.
18: Decías, pues soy joven.
17: Y ya.
18: O sea, decías, no, pues muchas veces es como, pues sí, ¿por qué hiciste eso? Pues porque soy adolescente.
17: Y el sentimiento no cambia, nada más cambia la terminología.
18: Claro, exacto.
17: ¿No? Entonces creo que eso tiene que ver mucho con esta película. Es muy raro porque la película solamente se estrenó de forma limitada. ¿Qué quiere decir esto? Que hay pocas funciones, pocos días, y el día de mañana ya no va a estar en cines.
18: Y cuando dices pocos días, pocas funciones, pocos horarios, ¿también son pocas estrellas?
17: No.
18: O sea, ¿por qué le ponen tan poco todo?
17: No sabemos, pero fue a nivel mundial, para que luego no digan, es que en México no está tan... No, a nivel mundial, okay. Green Day decidió que el martes pasado y el día de mañana son... los únicos días en los que se van a ver la película. Bueno, hasta hoy todavía y mañana.
18: ¿De una semana?
17: De una semana, menos de una semana. Pero pues eso es lo que decidieron, así lo están haciendo. Está en Cinépolis solamente, Nimbroads. Es una película muy linda, muy bonita, 3.5 coronas. Para que vayan a disfrutar con sus adolescentes también, porque es así, es de adolescentes por completo. Ajá. Es clasificación B, no hay nada de... sexo, no hay nada así como sumamente escandaloso, entonces la pueden ir a ver sin problema, 3.5 coronas, Nimbroads.
18: Wow, pues está padre, están muy buenas las opciones, Nimbroads 3.5, el final de la calle Oak, número 4 estrellas, Paw Patrol 4 estrellas con la Dino película. Pues hubo un poco de todo, es como que ya el finalito del verano, ¿no?
17: Sí, justo, o sea, ya es el final del verano, ya se nos acabó, a partir de ahora ya vienen también como películas menos grandes, por decirlo de alguna forma, en cuestión de presupuesto, hasta diciembre, que pues será Dune y Doomsday, el mismo día se estrenarán esas. Entonces vamos a tener varios estrenos todavía a lo largo del año, y pues plataformas, obviamente hay un montón de cosas que ya platicaremos de ellas la próxima semana.
18: ¿Qué ha pasado con Spider-Man? ¿Sigue siendo así una locura, rompiendo todos los récords? O sea, ya se va a ser así como la gran ganadora del año, me refiero en cuanto a dinero.
17: De dinero no lo sabemos porque falta Doomsday y falta Dune. Yo creo que Dune no va a ser tanto dinero, pero bueno. Todavía no alcanza a Endgame, que es la película de Avengers que van a reestrenar además en un par de meses para preparar el camino para Doomsday. Yo creo que todavía va a meter un poco más de dinero. Y sobre todo porque la ventana limitada de IMAX ya se le acabó a La Odisea. Entonces, en Estados Unidos va a estrenar Spider-Man en IMAX. El día de hoy estrena en IMAX en algunos lados. No sé si en México. Pero sí, sigue siendo un fenómeno y yo creo que va a ser la gran ganadora de dinero en el año. No veo quién más le pueda competir.
18: Sí, está cañón. Oye, a ver, mucha gente está mandando cosas. Dicen, locutorcito, ya suelta a tu papá. Dicen, en esta casa amamos Nacho Libre, estoy de acuerdo con Jordi. Dicen, ese locutorcito, me lo quiero llevar a mi casa, está adorable. Luego, preguntamos cuáles eran los títulos más extraños que se habían puesto en español.
17: Sí.
18: Aprovechemos que estamos en esta sección y pongámosla. Dice, a ver, una de comedia de mis favoritas es Knock Up, que le pusieron ligeramente embarazada. No la he visto.
17: La de Seth Rogen.
18: Ajá, pero pues el título es ligeramente embarazada, se me hace chistoso por el ligeramente, ¿no? Pero dice, hola malditos perros, soy Alexa. La peor traducción para mí fue en España de la película Un ninja en Beverly Hills. Le pusieron La salchicha pelona.
17: Ok.
18: Yo ni siquiera ubico la original. ¿Ubican la original?
17: La de Chris Farley, sí. Oye, Jordi, escucha esta. Dice en ex Twitter, Lu, dice, la película de Disney The Ice Princess, o sea, la princesa del hielo, le pusieron soñando, triunfé patinando.
19: Madre de Dios.
18: No, eso está como para premio, para
19: eso
18: los boletos.
19: Está para premio.
18: Soñando.
19: Soñando, triunfé patinando.
18: Ese está bueno.
19: Porque además también es el que nos escribió lo de las botargas.
18: Oye, ¿esa la habían escuchado?
17: No, esa sí, no tengo ni idea.
18: Dice, hola, soy fan y la película en inglés más rara es The Pacifier. Y en México le pusieron una niñera a prueba de balas. The Pacifier es el chupón, ¿no?
19: Oye, ¿es cierto que el Joker en España era el Bromas?
17: El Bromas.
18: No. ¿Sí le decían el Bromas en España?
17: No, fue un mame que salió, pero por ahí le pusieron algo así. Pero sí, el Bromas, creo que fue como 2019, 2018, ¿no? Que empezaba TikTok y entonces todo el mundo decía que era el Bromas. Ah, yo recuerdo My Girl, mi primer beso 2.
18: Ajá.
17: ¿Pero de dónde salió el 2?
18: ¿Mi primer beso 2?
17: Ajá, sí, se llama My Girl.
19: Pues porque era...
18: ¿A poco no hay una y dos?
17: Sí, hay una, pero...
18: O sea, ¿son dos o es una?
17: Son dos películas, pero a la...
18: Entonces,
17: pero
18: le pusieron a la segunda.
17: Pero My Girl, o sea, My Girl se llama y ya, y Mi Primer Beso 2.
18: ¿Cómo se llama la primera?
17: No sé.
18: Mi Primer Beso.
17: Pero
18: sí, seguramente. O sea, seguramente la primera se llama Mi Primer Beso en español y a la segunda versión Mi Primer Beso.
17: ¿Y cómo puedes hacer un primer beso dos veces?
18: Bueno, o sea, es una licencia poética para que vayas a ver la segunda parte de la peli. Oye, dice Jordi, soy Santiago. Según el unilingüe, Brokeback Mountain es Secreto en la Montaña.
17: Esa no la veo tan mal.
18: No, yo tampoco la veo más. Además, Brokeback, ¿qué es Brokeback? ¿Es como un nombre de una montaña?
17: No, creo que sí se llamaba sí, la montaña sí. Es...
19: Quiebrame la espalda.
17: Sí. Ajá, que esa es la otra.
18: Ese sí puede ser Montaña Quebraespaldas.
19: Ajá, exactamente. Ah,
18: esa podría ser
19: Quiebrame la espalda en la montaña.
17: Que también es muy reveladora.
19: Sí.
17: El título.
19: Vendería.
17: Sí.
18: Oye, hay mucha gente que está mandando. Oye, a ver, espérame. Dice, en España, Rápido y Furioso se llama Todo Gas.
19: Sí, pero aquí en México.
17: Pero estamos. No. Pero la regla fue en México. Yo sí, escuché a Manolo decir.
18: ¿Tú ya habías escuchado lo de A Todo Gas?
20: Sí.
18: ¿En dónde?
19: Hay unos TikToks.
18: ¿Sí?
19: Cámara. Sí, porque de hecho la de The Parent's Trap, que digo que juego gemelas, en España creo que se llama tú para California y yo para Londres, una cosa así.
17: ¿Qué es la de Lindsay Lohan?
19: La de Lindsay Lohan del campamento
17: hace rato. Sí.
18: Dicen, jaja, es la onda, la sinceridad del locutorcito. Es el único que dice lo que se tiene que decir. La verdad. Oye, yo digan una mía. A ver, dice, hola, buenos días, soy Lili. ¿Podría ser la de Identidad Peligrosa de Big Lebowski? De Kid, Mi Encuentro Conmigo. Pues sí, es que sí, sí lo entiendes. Porque, por ejemplo, la de The Kid es muy buena, la de Bruce
19: sí,
18: Willis.
19: Sí, muy buena.
18: Pero si tú pones en español nada más El Niño.
19: El Niño. Suena hasta de terror.
18: Sí, exacto.
19: El Niño.
18: Y en cambio, pues sí, Me Encuentro Conmigo, aunque no tiene nada que ver con la traducción, pues de alguna manera está muy inteligente, que sí te dice de qué va la película, ¿no?
19: Sí, sí. The Parent Trap, te digo, en España es tú a Londres y yo a California. Así se pues llama. Sí.
20: ¿Pero real?
19: ¿Así se llama? Real?
18: Sí. Eso sí es real. Este, The Green Mile, que es muy buena, Milagros Inesperados.
20: Pues, muy reveladora. Thelma y Louise también, ¿no?
18: O sea, Thelma y Louise se llama...
20: Un final inesperado.
18: Un final inesperado, que es horrible porque te queman toda la película, porque sí tiene un final inesperado, ¿no?
20: Sí.
18: Oye, pero es que, ¿sabes qué? Como que los gringos sí pueden poner nombres de películas como mucho más genéricos, ¿no? The Kid, y la gente va y la ve. The Green Mile, la milla verde.
20: Pero es que The Green Mile tiene que ver con un término en las canciones.
19: Sí, en las canciones. ¿No?
20: Entonces sí hay un doble juego.
19: Hay un contexto.
20: Ahí. Por ejemplo, de The Whole Nine Yard, una película que hizo Bruce Willis con Matthew Perry, esa frase tiene un significado diferente allá, ¿no? Entonces, o sea, creo que tiene que ver más con ese tipo de cosas de lenguaje.
19: A ver, tan fácil como, o sea, Loco México Mágico. Si la traducen allá, o sea, Magic México, van a pensar que es algo como de magia, brujería o de magia, sí. Tal. O sea, no, y aquí la gente dice México Mágico, es como mi México, sí. Mágico. Yo creo que es por ahí.
18: Sí, aquí le pondrían, en Estados Unidos le pondrían Let's Make a Movie with No Money.
19: Ajá, sí,
18: exacto. Without Money. Tendría que, sí, ser al revés. Ajá, el rollo, ¿no?
19: Sí. Oye, La La Land, en español.
18: La La Land, ¿no?
19: Ciudad de Sueños.
20: Ciudad de Sueños.
18: No es cierto.
19: Sí.
18: ¿Cómo crees si estaba tan fácil? La La Land sí estaba como muy...
19: Pero sí, pues es La La Land, Ciudad de Sueños en español.
18: Bueno, pero sí, lo entiendo, porque... O sea, tenemos que entender que los nombres tienen que estar en español, o sea, muchísima gente no habla inglés. Obviamente el nombre tiene que hacer que vea... Pocas películas dejan realmente el nombre en inglés.
20: Sí. O sea, por ejemplo, Spider-Man, sí es Spider-Man, pero las anteriores son El Hombre Araña. Uh-huh. Pero aún así, de todas formas, es como de... La traducción es muy literal. Es como si nosotros, lo que decía Manolo, nosotros los nobles... Sí. ¿Cómo la llamarías en inglés?
18: No, pues es que no hay manera, porque pues ese es un chiste. Uy. De que son ricos, pero que es como la película de Nosotros los Pobres de Pedro Infante, pero le ponen nobles porque es un apellido y porque al mismo tiempo noble significa riqueza. O sea, está cabrón.
19: Mis Reyes contra Godínez.
20: Mis Reyes contra Godínez.
18: Ese sí debe ser como...
20: Es que mi Reyes
19: es un término de acá.
20: Sí. Y Godínez también, ¿no?
19: Y Godínez,
18: bueno,
19: también.
18: Mi Reyes es muy acá.
20: Acá.
19: La La, sí. Land, en España, La Ciudad de las Estrellas.
18: La Ciudad de las Estrellas. Bueno, además tiene una canción, ¿no?
20: Que... Sí, City of
19: Stars. City of Stars.
20: Ajá. Cumple 10 años.
18: La La Land es muy buena.
19: Sí.
18: Muy buena. Sí. Oigan, sí. La película Taken en español, Búsqueda Implacable.
20: La de Liam Neeson.
18: Está muy buena. Mi nombre es Valeria Preciado, quiero vueltos para Moenia. Mi villano favorito... Dice, ay, es que habían puesto una que decían, ¿cuál dijeron?
21: Una del canguro.
18: De un canguro.
20: ¿Canguro Jack?
18: No, pusieron también el de Pacifier, pusieron un canguro a prueba de no sé qué fregados, o un canguro bien canijo.
20: No, la palabra canijo. Está raro.
18: Es más de mi barrio.
20: Pero sí, por ejemplo, y el Pacifier también es el lo que dices, el chupón. Pero el Pacifier es alguien que lidia con las.
19: Sí, el mediador.
20: Mediador es la palabra, exacto.
18: Ajá. Aquí Pacify, ponle canguro ahí. Por favor. Y entonces
19: a mí me encanta la de Ice Princess.
18: Sí,
20: yo creo que esa
18: gana, o sea,
20: sí, porque además nunca he escuchado yo de esa película.
19: Soñando, triunfé patinando.
18: Sí, es no, como esa es la que
19: es como de Luis de Alba, ¿no? De Trego Pinto. Triunfé patinando. Ay, Eugene. Ya la favorité en ex Twitter a mí.
18: Dice, hola Jordi, soy Alberto y vengo en mi Dodge. Alberto dice, un canguro súper duro. Así la llamaron. Ay. En España, pero ¿cuál? ¿Cuál? Dice, no, nada más dice, así de Pacifier, un canguro súper duro.
20: O sea, la misma de Pacifier tiene... no, en España, claro.
18: ¿Pero qué será canguro entonces en España?
19: No, es la de niñera prueba de balas.
18: Ajá. Y le pusieron un canguro súper duro.
19: ¿Un canguro súper duro?
20: El coso este...
18: El canguro es el morral donde cargas al bebé.
19: Un canguro súper duro.
18: Un canguro súper duro. Pero, ¿tú alguna vez te pusiste canguro para cargar a tu hijo?
20: Sí, tengo varias fotos.
18: Sí, yo también. Sí, yo creo que no hay nada más tierno que un papá cargando a su hijo en canguro, ¿no?
19: Un canguro se perdura.
20: No sé.
18: Bueno, y Paw Patrol.
20: Y Paw Patrol, exacto. Y Chase y Zuma, sí. No.
18: Sí, cargar, hasta llevar a un papá cargando a un niño, a mí se me hace como que a las mujeres les parece algo tierno. A mí también se me hace tierno, ¿no?
19: Sí.
18: No tienes que ser mujer, o sea, se me hace lindo un papá como... cuidando a su hijo, así, cargando.
20: Sí, siempre.
18: ¿No? Pero bueno, oigan, está buenísimo, buenísimo, mi querido Huguito Corona. Pues ojalá que puedas ver, ¿sabes cuál? Ahorita viene Poncho Herrera y vamos a platicar la de
20: La de Netflix.
18: La de Netflix, La Captura. Yo ya la vi. Está interesante, no. Y es de Chava Cartas, el director Chava Cartas.
20: Sí, yo todavía no, sale la próxima semana y la platicamos, porque tengo muchas ganas de verla. Sobre todo por Noé Hernández, me parece uno de esos actores impresionantes.
18: Los dos lo hacen muy bien, los dos lo hacen perfecto. De hecho, a mí Poncho Herrera me tiene muy impactado, ¿eh? ¿Viste La Casa de los Espíritus?
20: Sí, sí, tuvimos junket con él, tuvimos entrevista. Y ahí la puede ver la gente en Jordi Nexa, pero sí.
18: ¿Cómo lo viste en La Casa de los Espíritus?
20: Muy bien. Poncho Herrera. No, es un gran actor.
18: O sea, como que Poncho Herrera está para que ya urgente papeles importantes, o sea, empezar a dar buenos pininos en Hollywood, ¿no? Yo pienso.
20: Sí. Ah, bueno, y se anunció que Luis Gerardo Méndez sale en la nueva película de Ben Affleck, que dirige Ben Affleck. Uh-huh. Entonces, esa se estrena en octubre, entonces ya ahí vamos avanzando.
18: A ver, ¿quiénes son los actores rápidos? Nada más antes de irme. Rápido, los actores que están fuertes en Hollywood. O sea, que ya trabajan en Hollywood bien.
0: Eugenio Derbez.
20: Pero aquí, es mexicana.
18: A ver, primero hombres. Eugenio Derbez.
20: Ajá.
18: Luis Gerardo.
20: Bichir.
18: Omar está empezando.
20: Yo creo que Omar ya tiene.
18: ¿Cuánta? Ya tiene como cuatro.
20: Ya tiene tres, cuatro allá.
18: Sí, entonces sí. Omar, súper bien. Gerardo Bichir.
20: Hombres.
18: Omar, hombres.
20: Y. Sí, creo que. Ah, bueno, Diego Calva.
18: Ay, qué güey, ¿cómo se nos está yendo?

0: Era total.
1: Ana la Reguera sí he hecho varias, ¿verdad? Sí. Y la maestra,
2: Adriana Barraza,
1: sí, ya dijimos Elcha González, Adriana Barraza, pues fíjate, o sea, son 1, 2, 3, 4, 5, 6, 7, 8, 9 hombres, mujeres, 1, 2, 3, 4, 5, 6, 7, 8
2: La de Avatar es mexicano,
1: o sea, hay 20 mexicanos con carrera en Hollywood, o sea, hay más, obviamente. Estoy hablando de los más famosos, los más conocidos.
0: Y que están ahorita
1: ahí. Muy vigentes, 20. Sí. Pues ahí vamos, o sea, porque aquí hay muchísimo talento.
2: Sí se puede.
1: Si hubiera más oportunidades y más casts para ellos, habría muchísimas más.
2: Y sí. Por eso que regrese el ascenso y el descenso. Ah, no tiene claro. Seguridad.
1: Oigan, bueno, pero que regrese. Amigo, tus redes, tú todo para que la gente te siga.
0: Claro que sí, Hugo Corona en Instagram, @tushai en Twitter o ex, Hugo Corona de Luna en TikTok y Hugo Corona en Letterboxd. Cualquier cosa por allá me escriben, les contesto y pues eso.
1: ¿Cómo duermen ustedes? O sea, ¿cómo duermen ustedes en su colchón? Me refiero, o sea, ¿duermen bien, duermen mal?
0: La verdad, últimamente mal.
1: ¿Tú, amigo?
2: No como quisiera o como debería.
1: A mí me empezó a pasar que hace como unos 6 meses me empezó a dar insomnio. Y de hecho ayer me dio insomnio, pero no, ayer fue otra razón, pero me empezó a dar insomnio y me di cuenta que como que no estaba durmiendo bien, o sea, entre el estrés que traes todo el día, entre que vienes muy cansado y me di cuenta que no era esa parte primero. Ya luego me quité el estrés, me quité todo eso, estaba más tranquilo y seguía durmiendo mal. Dije, ¿qué está pasando? Y el colchón, o sea, llega un momento donde realmente a veces no has cambiado tu colchón, a veces lo compraste en una oferta así rapidísimo y compraste un colchón realmente muy básico, quiero decirlo, que pues un buen colchón te dura mucho tiempo, pero un mal colchón o un colchón muy barato pues te dura muy poquito y realmente la empiezas a pasar mal. Me di cuenta que se me acabó todo este rollo de sentirme mal y no dormir cuando compré un nuevo colchón. Y es lo que les quiero decir un poco, que estén muy pendientes de eso, porque de repente es, ¿por qué no duermes? ¿Por qué no descansas? ¿Por qué te lo pasas más? Hay veces que te levantas más tronado de como te fuiste a acostar. Entonces, quiero que aprovechen esto porque realmente está fantástico. 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
1: 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Oigan, son las 11:49, vamos con Luis Fonsi, esto es Me Despido.
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18: 11:54.

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13: Pero aquí hay algo que es fantástico. Sí. O sea, la película no es del Chapo, no es solamente el Chapo Guzmán, de hecho no es lo principal. Lo principal es de los dos policías federales que lo apresan, bueno, que lo sostienen o que lo encuentran, porque realmente aquí van a ver que hay una situación que casi parece que es una casualidad.
14: Sí, sí, sí.
13: Pero imagínate que tú seas el policía federal que para al Chapo Guzmán. Y lo más impresionante de todo es que todo esto es real.
14: ¿Sí?
13: Y entonces me gusta porque el Chapo tiene miles de historias y hay miles de historias de narcos en México, que hay gente que está a favor y hay gente que está en contra. Pero aquí estamos hablando de dos policías y la decisión más importante de su vida. Y cuando digo su vida, aquí estamos hablando de su vida, de vida o muerte. Y no solo la de ellos, extensiva a su familia.
14: Totalmente.
13: ¿Cómo Jordi, cuando tú recibes el guión?
14: Lo dijiste de manera impecable. Perdóname.
13: No, que cuando recibes el guión tal y lees todo esto, ¿cómo te...? Porque además, inclusive decirte, te invitamos a ser el protagonista de una película de la captura del Chapo, también hay sus puntos que ahorita lo platicaremos. Pero hablando de la película, cuando te la dan, ¿qué piensas, qué sientes, qué opinas?
14: Punto número uno, creo que acabas de tocar un punto muy importante: el ángulo, la visión. Generalmente, cuando hablas de películas que hablan de un criminal o de narcotráfico, de lavado de dinero, constantemente es el punto de vista del criminal. Y aquí no, aquí es el punto de vista de dos policías que hacen su trabajo de manera honorable, que aguantan las presiones, los sobornos, las amenazas, para hacer su trabajo de manera correcta y de manera apropiada. Y eso llama la atención, porque también, y esto lo he dicho constantemente, no podemos ser ingenuos al respecto. No podemos ser ingenuos del país en el que vivimos, de la coyuntura y del contexto, y de las instituciones también que de alguna forma nos gobiernan y de las instituciones que nos dan seguridad. Sin embargo, también de manera objetiva, también podemos ver estas otras historias de héroes mexicanos. Y hace poco estaba acordándome de esta historia de esta maestra de kinder que había una balacera y que cubrió a los niños.
13: Sí, y que les cantaba, ¿no?
14: Que les cantaba y que los calmaba. Y eso a mí me emociona.
13: Claro.
14: Y estas historias también existen, y también existen las historias de mexicanos y de mexicanas que hacen lo correcto, que hacen cosas que son o que parecieran ser casi casi como de una película de superhéroes, pero que no lo son, que son personas y mexicanos de carne y hueso que están ahí, y creo que esas historias también vale la pena contarlas.
13: Es que eso es lo que más me emociona. La película está fantástica, o sea, está redondita, está perfecta. Chava Ocartas es un super director, ustedes dos están fantásticos.
14: Héctor Kotsifakis, que también interpreta a Chapo,
13: qué bruto,
14: De una manera muy humana.
13: Sí, muy.
14: Encontrando estas contradicciones, estas pequeñeces, estas tomas de decisiones, que por eso digo, es el actor que es, para mi gusto, uno de los mejores actores de México.
13: Sí, está fantástico. Noé Hernández, también ustedes dos. Pero saben que está increíble eso. Cuando te ofrecen este papel, es que estos son héroes realmente reales. O sea, no los superhéroes que vemos en Hollywood realmente no existen. Hay superhéroes en todo el mundo, pero obviamente sin capa y no necesariamente lo sabemos. Entonces, la final de la historia, pues ya todo el mundo lo conocemos. O sea, los dos policías entregan al Chapo. El asunto es, ¿qué pasa en medio? ¿Y qué harías tú? Porque yo ahora que la vi, yo dije, ¿qué haría yo?
14: ¿Tú qué hubieras hecho?
13: ¿Yo?
14: Está cabrón.
13: Sí, está muy cabrón. Yo no creo tener el valor que tuvieron los policías. Yo no quiero tener ese valor porque está mi familia por medio. Entonces yo creo que, porque hay mucho dinero por medio, la situación que tienes que decidir. Pero como les digo, no les estamos spoileando nada, porque eso ya lo sabemos, todo el mundo sabe que el Chapo está en la cárcel.
14: Se llama la captura.
13: El asunto es, ¿qué pasa en medio? Exacto. Todos estos asuntos morales entre ellos, ¿qué situaciones hay? ¿Qué tanto pueden confiar el uno en el otro?
14: Eso.
13: Está la película buenísima, porque además obviamente tiene acción, pero la principal acción es como ese thriller psicológico entre ellos, el tener al Chapo capturado por ti, por tu personaje. Cierto. Al lado de ti, no sé cuántas, 2, 4, 6, 8 horas, les pregunto yo, ¿qué harían ustedes si tienes un uniforme de policía y tienes al Chapo adentro de un cuarto 6 horas? O sea, ¿qué harías? Entonces, me encanta. Ahora, te quería preguntar, la película, todo esto es todo real, ¿verdad?
14: Sí, es basado en hechos reales. Hay algunas cosas que se tuvieron que ficcionar, que lo hizo Bernardo Esquinca de manera espectacular, pero son como estas piezas de rompecabezas que de repente te topas con esto que pasó, pero de repente hay como ciertos huecos, y en estos huecos pues sí necesitas ficcionar un poco, pero gran parte de lo que pasó, la operación Cisne Negro de los marinos, esta intervención a esta casa habitación tratando de buscar al Cholo, muchas de las conversaciones que ocurren dentro de la patrulla, el momento en el que se van a un motel a guarecerse, todo eso pasó, todo eso ocurrió. Lo que ocurre al final, esta riña que ocurre al final para ver quién se cuelga la medalla, también pasó de manera muy clara. Eso está en la crónica de Héctor de Mauleón. Pero sí hay ciertas cosillas.
13: Sí, cositas, pequeñas cosas dramáticas nada más para unir, para tal.
14: Exactamente.
13: Pero ¿a poco no? Ustedes cuando vemos esas situaciones reales dices, ay, cómo hubiera gustado saber qué pasó en esa patrulla, qué pasó en ese cuarto, qué sé yo. Pues aquí lo van a poder ver. Ahora te quería preguntar, ¿se grabó en Los Mochis, Sinaloa? Porque a mí hasta ir a grabar a Los Mochis me preocuparía.
14: No, fuimos a Chihuahua, estuvimos en Chihuahua.
13: Sí, o sea, porque es como, ahí en la casa, en esta esquina, en este motel, ¿qué están haciendo? No, están filmando la película del Chapo, que tú todavía, la gente del Chapo, no sabe cómo va a quedar la película y cómo va a quedar él frente a la cámara, porque entrevisté en el canal de YouTube a Kate, y pues platicamos muchísimo, el Chapo, muy serio, o sea, ella me platicó muchas cosas, y me dijo de las cosas que más les interesa, hablando del Chapo directo, más allá de los demás, pero creo que es un general en muchas de las personas que dedican al crimen organizado, les interesa mucho su imagen, cómo se ven, o sea, son chismosos como nosotros, ven la TV Notas, ven la TV Novelas, se están metiendo, están en TikTok, están tal, o sea, les interesa mucho cómo se ven, a tal grado que cuando hacen libros de reseñas de ellos, casi casi les hablan a los que escriben, no, cabrón, yo manejaba todo ese pinche territorio también, tal, ¿por qué me quitas? Porque me quitas méritos. Entonces, imagínate, van a filmar una película. Sí, Poncho Herrera y Noé Hernández están ahí y están filmando de Chapo. ¡Madres, qué miedo! Entonces, primero, no se filmó en Los Mochis.
14: No se filmó en Los Mochis. Se filmó en Chihuahua. Ahí estuvimos prácticamente todas las escenas y todas las secuencias, tanto de interiores como exteriores, todo se filmó en Chihuahua.
13: Ok, ahora dime una cosa, cuando tú recibes la propuesta de hacer la captura, ¿la piensas hacer un papel con una persona que sabemos que es extremadamente poderosa en este... pues en este y en todo el mundo? Era prácticamente la persona más buscada en el mundo.
14: Ajá.
13: ¿Lo piensas o no? Porque has hecho muchos tipos de papeles, pero esto tiene otro tono y podría tener otras situaciones.
14: Mira, mi trabajo es interpretar personajes. Uh-huh. Y yo lo que vi en esta historia era un potencial increíble de unos policías que representan a millones de mexicanos de clase media, media baja, que intentan salir adelante, que tienen una familia, que intentan llevar el pan de manera honrada a su casa. Y yo me vi reflejado en esos policías un poco también por el background que yo tengo. Yo crecí en Guadalajara, una clase media, mi madre sacándonos tanto a mi hermano como a mí adelante. Entonces, así como yo me vi reflejado en esta familia mexicana, vi un potencial importante. Uh-huh. Al mismo tiempo, hace poco estaba haciendo una entrevista y la persona que me entrevistaba me decía, pero ustedes les están pagando, están... Pues no, simplemente estamos contando una historia que vale la pena contar. Mm-hmm. Vale la pena...
13: O sea, si les estaba pagando alguna...
14: Sí.
13: El gobierno o
14: sí,
13: alguien.
14: Sí, y pues la realidad es que no es así. Creo que vale la... Estamos tan condicionados a que las películas y las historias que hablan de criminales se van hacia... Ah, probablemente van a hablar otra vez de lo mismo. Y no es así, no es así. Vale la pena hablar de estos héroes. Y también hacer una película de acción en México con estos valores de producción no es fácil. No es fácil hacer una película de estas características. Y Chava Cartas lo hace de manera espectacular. Sí. Conoce el género, le gusta el género y saben ritmar muy bien esta película.
13: ¿Cómo te preparas para un papel así, no? Porque te digo, yo te vengo viendo de otra serie muy pegadita que no sé en medio qué haya o cuánto tiempo haya pasado, pero de repente verte completamente con el acento obviamente sinaloense, pero que no se escuche exagerado, pero que se escuche claro, real, pero al mismo tiempo agarra la pistola y actúa verdaderamente como un policía, desde las posiciones, el piso, gritar, sí, aventarte al piso, los enojos, o sea, ¿cómo te preparaste para este papel en específico?
14: Fíjate que yo digo que los actores deben de saber manejar, andar a caballo, manejar armas, cualquier tipo.
13: Tener sexo, amigo, porque te vienen las muertas.
14: Dios mío.
13: Te aplaudí de pie. O sea, dije de pie. O sea.
14: Yo.
13: Hasta posiciones aprendí, amigo, las muertas.
14: Qué bárbaro. Mira, cuando ocurren ese tipo de escenas, yo siempre entro al set y pido perdón. Pido perdón, pido perdón. Y esto se lo aprendí a una.
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15: Buenas tardes, auditorio. Continuando con información, pues las agrupaciones y colectivos mayas de la península de Yucatán, incluido el colectivo de los chenes de Campeche, puede hacer un pronunciamiento con respecto a la ley general de comunidades indígenas y afrodescendientes, donde se pronuncia se requiere algunas consideraciones ante la ley que se pretende realizar, entre ellos no se trata de las ciudades indígenas, que está haciendo un tutelaje de parte del Estado mexicano a través del Instituto Nacional de Pueblos Indígenas y de la Secretaría de Gobernación. Esto es lo que dice el vocero de las agrupaciones mayas, Alberto Velázquez.
16: La declaratoria de emergencia socioambiental en la península de Yucatán y que hoy de nueva cuenta ante el proceso de consulta de la Ley General de Pueblos y Comunidades Indígenas y Afromexicanas, pues hacen este posicionamiento. En primer lugar, pues desde luego creemos que es importante la ley, porque finalmente es una forma de operacionalizar el ser sujetos de derecho que ya estamos reconocidos en la ley, pero que evidentemente había que hacer adecuaciones en la ley, y básicamente hay algunas que nos parecen muy importantes, desde luego, el hecho de que se contemple incluso la propiedad intelectual de los pueblos indígenas, que también está por ahí la visión de la perspectiva de género de los pueblos migrantes.
15: Pues esto es lo que están planteando las asociaciones mayas, colectivos mayas, informó para Extra 100.3, Wilber Casanova.
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14: Camino que hicieron estos policías.
13: Wow. La verdad es que no se la pierdan. Va a estar a partir del 21 de agosto en Netflix. Además, eso está fantástico porque la tenemos todos a la mano. Ahora sí que Netflix ya es parte de la canasta básica, o sea, de los seres humanos de todo el mundo. O sea, sí,
14: tú lo has dicho.
13: O sea, como que de repente dicen cierta película que nos encanta también ir al cine, obviamente. Pero cuando dices, o sea, ¿cómo? A partir del 21 la tengo en mi casa, a cualquier hora, en mi pantalla, en la de, en el cuarto de un lado, en el del otro, si es que tienes la oportunidad de tener dos cuartos. Está fantástico. Entonces, vean la captura, está buenísima la película. Va a ir mucha atención. No tiene nada que ver si ya saben qué pasa o no. Yo, en lo personal, a mí me dio una gran lección, porque de repente pensamos, o bueno, pienso, porque no puedo hablar por los demás, pero de repente pienso que toda la policía es corrupta, que todo mundo ante una situación así haría tal o cual cosa, que todo mundo, y no es cierto. O sea, aquí hay una historia muy real, tan importante como la del Chapo, y es de dos mexicanos que en medio de todo este asunto, no hace 100 años, no hace 40, no con un hueso, no ganando millones de pesos, o sea, de dos mexicanos que hicieron lo correcto. A veces vemos a los topos en un terremoto, a veces vemos a la gente ayudándonos en tal situación. O sea, hay algo que tenemos los mexicanos que a veces hasta a nosotros se nos olvida que lo tenemos.
14: Cierto.
13: Y esta película te lo va a recordar como me lo está recordando a mí.
14: Ahora, tampoco podemos ser ingenuos.
13: Ajá.
14: Tampoco podemos ser ingenuos. También tenemos que estar conscientes del país en el que vivimos, de las instituciones que tenemos y de quién nos brinda seguridad.
13: Claro.
14: O sea, no podemos ser ingenuos,
13: sí,
14: y hay que estar conscientes y ser congruentes y ser objetivos.
13: Claro.
14: Y justo por eso funciona también la película, porque ellos dudan de su propia corporación. Claro. Ellos dudan de la policía, de si ellos los realmente los van a apoyar. Dudan de la policía federal, dudan de la policía municipal, dudan del estatal, de los marinos, de los del ejército, porque no sabes si ellos están...
13: Claro.
14: ¿Quién está con quién?
13: Sí, ¿quién está con quién?
14: Y claro, eso ayuda muchísimo a que el suspenso se pueda catalizar.
13: Sí, y hay sorpresas, ¿eh? O sea,
14: cierto.
13: O sea, hay muchas sorpresas en la película. No crean que les estamos contando. No, no. Estamos diciendo nada más la situación. Hay sorpresas. Y pues sí, como dices, no hay que ser ingenuos. Digo, sí me queda muy claro que cuando voy por las carreteras, digo, si me para un policía federal, que sea un Arturo Carmona, por favor. Por favor, que sea un Arturo Carmona. Y pues bueno, no dejen de ver a La Captura, 21 de agosto en Netflix, por supuesto. Poncho Herrera, Noé Hernández, la película está fantástica. Y de La Captura del Chapo Guzmán, basada en hechos reales. Y yo, en lo personal, me

0: Y gracias, me imagino, Jordi, que tampoco era tan fácil hacerlo, y el trabajo que has hecho en medio de todo esto.
1: Fue el camino largo, fue tomar un camino un poco más, que tomó mucho tiempo, pero al final de cuentas justo eso, es tratar de ser congruente. Me siento muy a gusto, me siento muy afortunado de dedicarme a lo que me dedico, de que esta profesión me dé a mí un sustento, le dé un sustento a mi familia y un poquito más.
0: Sí.
1: Con eso yo estoy más que feliz. Entonces, iba a ser un chiste, pero te lo digo fuera del aire. Haciendo un paralelismo entre la película, la captura y ciertas decisiones que tienen que ver con la congruencia. Pero estoy muy, muy feliz, muy feliz con,
0: felicidades,
1: con lo que tengo.
0: Perfecto, pues la verdad no es para menos. Felicidades, y pues quiero seguir viendo todo lo que viene.
1: Gracias,
0: y felicidades,
1: Jordi,
0: por todo el trabajo, porque sí sé que atrás de esto hay muchísimos esfuerzos y también muchas cosas que uno tiene que sacrificar para hacer tantas cosas como las que afortunadamente estás haciendo. Felicidades. Por cierto, la premier es el martes 18, en el Manacar, en este nuevo complejo Manacar ahí sobre Insurgentes. Va a estar buenísima, empieza a las 6 de la tarde. Por supuesto van a estar todo el elenco. Está bien padre. No solamente va a estar el elenco, pues no sé cómo decirlo, el principal, no sé cómo decirlo para que no se oye, escuche raro, sino que va a estar toda la gente
1: todos
0: de la película.
1: Vamos a estar, todos
0: y eso
1: vamos
0: está
1: a estar,
0: increíble, va a estar toda la gente de la película. Yo voy a tener la oportunidad de conducir la alfombra roja.
1: Ahí nos veremos.
0: Así es,
1: Jordi,
0: que ahí nos vemos. Si quieren ir, estoy aquí con la gente de Netflix. O sea, obviamente, de hecho, nosotros vamos a regalar boletos para la premier, para ver la película. Pero si ustedes quieren ir para ver a Poncho, para ver a Noé Hernández, para ver a todo el cast de la película, vayan. Acuérdense que ahí en Manacar, pues es esta zona céntrica de la plaza, donde pues hay unas escaleras que suben, y se han hecho varias premieres ahí, y esta va a ser muy, muy especial. Me va a encantar poder estar ahí, y sobre todo que ustedes estén ahí. Entonces, pues aunque no tengas boletos para ver la película, puedes ir para ver a todo el talento, porque además no solamente va el talento, cuando hay estas premieres se suman también todos las
1: celebridades. Muchos aliados y muchos amigos que también irán a compartir.
0: Sí, la gente dice, tal celebridad, tal artista, tal actriz, tal cantante, tal, o sea, va a haber mucha, mucha más gente. Entonces está el talento, están los invitados especiales, va a haber una zona, les digo, una zona naranja donde se van a poder tomar fotos con los artistas, van a estar dándole entrevistas, o sea, vayan, nos vemos ahí el martes 12, o sea, el próximo martes. Martes 18, a las, pues, si yo fuera ustedes, llegaría tempranito, porque pues para que se puedan tomar la foto, como a las 4:30 llegaría, la alfombra va a empezar a las 6 de la tarde, y ahí nos vemos, y pues volvemos a ver la captura.
1: Que claro que sí, ¿no? Gracias, Jordi, gracias por este espacio.
0: Gracias, bye. Nos escuchamos, madre santa, no, es que tengo muchísimo trabajo que decirles antes de irme, porque todavía regresamos, ¿verdad? 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
0: 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Son 12:50, voy a corte de volada y regreso porque todavía tenemos más. Regresamos.
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0: Una de la tarde con 2 minutos le saluda Ana Rosa Morales. Este día viernes 14 de agosto de 2026 estamos transmitiendo en vivo desde la Avenida Resurgimiento en la ciudad capital a través de las estaciones que conforman el núcleo comunicación del sureste, EXA, Radio Fórmula y Qué Buena. También nos puede escuchar en nscscampeche.com y le recuerdo la línea de mensajes 981-13-811-42, ya una de la tarde con 3 minutos de este día viernes 14 de agosto de 2026. Vamos a arrancar con la información. Y es el dirigente estatal del PRI en Campeche, Ricardo Medina Farfán, quien reprobó los resultados presentados por el gobierno del estado en su quinto informe de actividades y pues el actual ciclo de comparecencias que ya termina el día de hoy con sectores tan importantes como es salud, educación y también bienestar. El dirigente estatal señaló que ellos están en un proceso ya de análisis del documento tema por tema para poder fijar una postura y que la ciudadanía pues pueda contrastar todo lo bonito, dijo, y la realidad del informe presentado.
1: Fijamos nuestro total rechazo y que estamos reprobando al gobierno estatal por su mal desempeño en este último año. Vamos a hacer un análisis ya específico del documento. Ese todavía no está disponible. Teniéndolo, lo vamos a revisar y vamos a ir fijando postura tema por tema para que la ciudadanía pueda contrastar. Creo que en este ejercicio es muy importante que frente a todo lo bonito, lo ensalzado, lo matizado, ¿no?, lo adornado que va a ser el informe y la realidad de Campeche que nos van a querer presentar, la ciudadanía pueda contrastar con otros datos, y esa es la parte que nosotros estaremos señalando.
0: Bueno, y es la diputada por Movimiento Ciudadano y presidenta de la Comisión de Turismo, Mónica Fernández Montúfar, quien criticó duramente los resultados presentados durante la comparecencia de la secretaria de Turismo, Ada Solís Peniche, que señaló que su falta de capacidad es una forma también de corrupción que afecta de manera directa a la economía del estado.
2: Yo creo que es muy importante entender que también es corrupto alguien que se compromete a hacer algo que no tiene las capacidades ni los conocimientos para hacerlo, pero es más corrupta quien la pone. Y ayer ella, en una explicación que dio posterior a mi cuestionamiento, dijo que pues ella le dijo a la gobernadora: yo no tengo experiencia. El sector turístico es un sector que hace que día con día fluya dinero, y si algo de alguna manera es ahorita una debacle, es risible que pues en este momento de la historia elijan a una persona como ella. Yo no digo absolutamente que no soy una persona trabajadora, no digo que no soy una mujer que no para, pero la verdad no se trata de no parar, sino se trata de dar resultados, y sus resultados no han existido. Además vino muy, muy, muy, muy mal preparada. Yo creo que lo que nunca entendió hasta el último momento de la comparecencia es a qué vino. Y eso me alarmó, porque nuevamente, si ustedes se dieron cuenta, en las preguntas subsecuentes siguió, perdónenme, con su choro mareador. Ella cree que decir eso de amor, de presumir, de esas cosas no son, o sea, acá no vienes a hacer debate político ni a quererte granjear la popularidad de nadie. Aquí vienes a rendir cuentas. Pues imagínate con la situación económica que hay, porque lo de los empleos tampoco es cierto, lo de que de alguna manera hay más derrama económica tampoco es cierto, y pues la verdad, yo entiendo que ellos digan todo esto porque les están pagando para eso.
0: Bueno, y en el municipio de Carmen no se ha desarrollado ninguna sola obra en materia de infraestructura turística. El gobierno del estado únicamente ha invertido en publicidad, así lo reconoció el presidente del Consejo Coordinador Empresarial de Ciudad del Carmen, Encarnación Cajunduco.
3: Pues en obras, ustedes mismos lo han visto, ¿no? Es publicidad nomás lo que están haciendo. Yo no veo ninguna obra, la única obra es publicidad. Lo que se hace turismo aquí, lo que están, la mejora continua, es lo que hace el municipio en coordinación con otras secretarías del gobierno del estado, y se ve en la mejora de lo que es la ciudad, la mejora que es lo que se ve en el municipio y en otras cosas. Es necesario, nunca se va a terminar de la mejora continua y la infraestructura. Si ustedes ven ciudades ya establecidas y ciudades ya hechas como Cancún, continúan invirtiendo mucho en lo que es infraestructura, nunca se va a terminar en la inversión. ¿Qué tenemos que hacer hoy? seguir pugnando, seguir trabajando para que no se detenga esa inversión en la infraestructura y en los bienes de la mejora de ser. Y necesitamos nada más pugnar para que se haga. Hay proyectos de la mejora de la caleta, que quedó como una maqueta, hay que decirlo. Hay proyectos de la salida de la avenida Isla de Trist, igual no se hizo, quedó como una maqueta. Y hay un proyecto muy importante, la ampliación de la carretera 180, el tramo Puente Zacatal, frontera Tabasco.
0: Y con la comparecencia de la secretaria de Desarrollo Agropecuario, Roxana Rivera, es el diputado del PRI y presidente de la Comisión de Desarrollo Rural, Miguel Ángel Pol Alpuche, quien señaló que los sectores clave para el desarrollo del estado, como el campo, la pesca, la ganadería y el desarrollo económico, pues continúan sin ser una prioridad real en la asignación del presupuesto del gobierno estatal.
4: Yo, que es lo que he podido notar por parte de algunos secretarios, ayer no fue la excepción en el caso de campo, que los secretarios del gabinete estatal prácticamente están remando contracorriente, sin recursos, viendo de dónde agarrar, viendo de dónde justificar lo que se promete y lo que no se hace, viendo cómo jalan, estiran para poder atender. Aquí la situación es que, a pesar de que al gobierno del estado se le aprueba un presupuesto en el que especifica cuáles son sus prioridades y cuáles son los temas a atender, creo que aquí lo que estamos viendo es que los sectores que tienen que ver con campo, con pesca, con ganadería, con agricultura, simple y sencillamente no están siendo prioridad, no han sido prioridad. Se dan a conocer y se anuncian programas rimbombantes que a final de cuentas no están trayendo los beneficios que se esperaba, y no están trayendo estos beneficios porque, repito, no hay de dónde agarrar. Creo que acá, lejos de cuestionar la capacidad de los servidores del gobierno del estado, lo cuestionable aquí es que prácticamente se les deja a la deriva. Y vimos un ejemplo claro en lo que tenía que ver en materia de seguridad, en donde los titulares de seguridad se quejaron de falta de recursos económicos, de falta de recursos humanos, que nadie quiere ir a trabajar porque los salarios son muy mal pagados. Y entonces es cuando nos damos cuenta por qué la seguridad en Campeche está como está.
0: Y actualmente Campeche cuenta con 19 deportistas preseleccionados nacionales. Francisco Sonda, buenas tardes.
5: Así es, el director general del Instituto del Deporte del Estado de Campeche, Francisco Menéndez Botanés, afirmó que el organismo se encuentra preparado para responder a los cuestionamientos de las diputadas y diputados durante las comparecencias el día de hoy, al señalar que los resultados obtenidos reflejan el trabajo realizado en favor del deporte campechano. Explicó que uno de los principales objetivos del INDECAM pues es mantener de manera permanente la búsqueda de nuevos talentos deportivos en los municipios, principalmente entre niñas y niños, así como adolescentes de entre 11, 12 y 13 años, con la finalidad de incorporarlos a un proceso de formación de 5 a 6 años. Detalló que después de detectar a los atletas con mejores condiciones, se realiza una selección en las disciplinas que se practican en las villas deportivas, donde comienza una preparación progresiva que permita a los jóvenes avanzar en su desarrollo y eventualmente representar a Campeche en competencias nacionales e internacionales. Destacó que actualmente Campeche cuenta con 19 deportistas preseleccionados nacionales, mientras que en los recientes Juegos Centroamericanos participaron 6 representantes del estado, 4 atletas y 2 entrenadores. Como resultado de esta participación, los deportistas campechanos obtuvieron 2 medallas de plata, un cuarto lugar y un sexto lugar, además de la presencia entrenadores estatales en las disciplinas de levantamiento de pesas y judo.
6: Este proceso se continúa, ¿no? Es un proceso que se hace cada año de buscar talento deportivo en los municipios. Después de una cantidad de talentos que se buscan, se hace una selección, ¿no?, en los deportes que tenemos en la villa, y ya van quedando los atletas que van empezando en esta escalera, ¿no? O sea, niños, casi siempre se buscan niños de edades tempranas, ¿no? De 11, 12, 13 años, para formar una escalera deportiva de 5 o 6 años. En cuanto a los resultados de las competencias, bueno, nosotros actualmente tenemos 19 preseleccionados nacionales. Ahora hace poco saben del resultado que tuvo México en los centroamericanos. Ahí tuvimos 6 representantes del estado de Campeche, 4 deportistas y 2 entrenadores. y obtuvimos 2 medallas de plata, un 4º lugar, un 6º lugar, y los 2 entrenadores, que fue el entrenador de pesas y el entrenador de judo. Fíjate que esta es la administración que más ha hecho en infraestructura deportiva, ¿no? Por ejemplo, el techado de la piscina del 20 de noviembre era algo que pedían muchísimo, ¿no? Y con el apoyo de nuestra gobernadora y el respaldo de ella, bueno, se hizo ese techado, que son 50 metros, es una piscina olímpica, ¿no?
5: Menéndez Botanés sostuvo que el objetivo es continuar fortaleciendo los espacios deportivos, al mismo tiempo mantener la detección y formación de talentos desde los municipios para construir una nueva generación de atletas campechanos.
0: Vamos a una pausa.
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0: 1 de la tarde con 19 minutos. El basurero clandestino de la alcaldía de Campeche no representa ningún riesgo para la producción de la planta pasteurizadora de leche para el bienestar, que está ubicada en el Parque Industrial Bicentenario, aquí en la ciudad capital. Es Abid Mo Cruz, gerente en la entidad, de leche para el bienestar, explicó que tanto la materia prima que llega de diferentes regiones del estado como el uso de agua tienen tecnología para garantizar la calidad.
1: Pues mira, David, por ser un producto que prácticamente se trae a kilómetros de aquí en la ciudad, no creemos que sea represente una amenaza a este producto de alta calidad que estaremos sacando como producto final de la planta. Nomás decir que toda la leche se trae de los municipios de Champotón, Escárcega, Candelaria, Palizada, y el más cercano es Melchor Ocampo, que está a más de 60 kilómetros a distancia de aquí. Por tanto, no representa una amenaza a este producto. Y pues decir que esta planta también tiene sus propios sistemas de tratamiento, de manejo de las aguas que tenemos ahí propias de la planta, y con un sistema de lavado y desinfección muy estricto y de alta calidad. Respecto al producto de la leche, pues no representa alguna amenaza, porque repito, esta producción se hace foránea de a kilómetros de este municipio, de esta ciudad capital.
0: Y de nueva cuenta, la audiencia de los menonitas de la Nueva Trinidad por un conflicto de tierras fue diferida por la falta de un intérprete. Ahora deberán esperar al 28 de agosto a las 10 de la mañana para dar seguimiento a sus quejas. Es Heraclio Rodríguez Gómez, líder del Frente Nacional para el Rescate del Campo Mexicano, quien recordó que ahora pues deben esperar a la nueva fecha. Mientras tanto, van a interponer un recurso ante los tribunales administrativos para que revisen la competencia de los jueces sobre terrenos nacionales.
2: La audiencia por falta de intérprete, ¿no? Dicen que ya tienen algunos prospectos para habilitarlos como intérpretes. Habría que ver quiénes son, qué capacidad tienen, qué grado de estudio tienen para poder asumir un cargo de esa magnitud, ¿no? Entonces, yo creo que pues hay que esperar. Nos citaron nuevamente para el 28 a las 10 de la mañana. Ahora debo decirles que nosotros vamos a hacer en las próximas horas, vamos a interponer un recurso ante los tribunales administrativos para pedirles su intervención y que revisen la competencia de la juez y el Ministerio Público para conocer sobre problemas de terrenos nacionales. Bueno, mira, ya tenemos una fecha tentativa para el día 30 de septiembre. Va a ser una movilización nacional en apoyo también a la gente de aquí de la Nueva Trinidad. Y bueno, pues estamos buscando también a los productores mayas, que también están siendo despojados, ¿no? Y cosa más absurda, ¿no? O sea, los mayas están aquí desde antes de que hubiera cualquier ley, y ahora resulta de que no tienen derechos, cuando son una comunidad originaria, que son los que dieron principio a la civilización de México, y ahora resulta que con un contrato de compraventa los quieren despojar de sus tierras, ¿no?
0: Y el partido local, Movimiento Laborista Campeche, ya concluyó con este proceso que tenía de liquidación. Así lo informó Clara Castro. Ella es la consejera presidenta provisional del Instituto Electoral del estado de Campeche, quien también mencionó que solo falta que termine el proceso administrativo de Campeche Libre, de Encuentro Social y Espacio Democrático, es lo que ella refirió, y formalmente el 30 de septiembre, dijo, de 2024, así lo explica, fueron dados de baja los 4 partidos políticos locales por no alcanzar la votación del 3% que exige la ley electoral para poder pues conservar su registro.
3: Entonces, de liquidación de partidos políticos locales. En este caso, la Dirección Ejecutiva de Administración, en su calidad de interventora, es quien lleva la coordinación de este procedimiento. Y con base en ello, el Consejo General, en su oportunidad, estará conociendo los informes finales que dan cuenta de las actividades que genere, en este caso, la interventora, con el objetivo, pues, de cumplir las cuatro etapas establecidas en el reglamento y, sobre todo, poder eficientar las obligaciones que se hayan generado con motivo de esta liquidación de partidos políticos, ¿no? Obligaciones fiscales, laborales, las que se generen, para prácticamente que en esta extinción del partido político local exista una congruencia y no se generen deudas ni nada. Entonces, en este punto es lo que se genera con el procedimiento de liquidación de partidos. En esta sesión de consejo conocimos el informe final relativo al otrora partido político local, Movimiento Laborista Campeche, quedando pendientes tres partidos políticos que en su oportunidad también se estarán presentando al Consejo General.
4: ¿Este acuerdo es ya la terminación total del Movimiento Laborista, ya todo su proceso?
3: Así es, con la emisión, en este caso el informe final, pues entonces se da cuenta ya de manera formal que el partido político local ya no tiene ninguna nexo, en este caso con el Instituto Electoral, porque ya prácticamente se ha liquidado y se ha finalizado todas las actividades que en su caso teníamos con referencia a este partido.
4: Se extinguieron sus derechos, han extinguido sus derechos, todo lo que
3: responde. Así es. En este punto recordemos que el 30 de septiembre de 2024 el Consejo General emitió resoluciones en el que de manera formal se dio la liquidación del partido, pero el procedimiento de liquidación tal cual es lo que se generó con posterioridad y que atiende eminentemente a un procedimiento de carácter administrativo. O sea, lo legal ya se generó por parte del Consejo General y las acciones posteriores solamente son en materia administrativa, con la finalidad de que el haber de liquidación que en su caso hubiere, pues fuera para cumplir todas las obligaciones que haya tenido este partido político.
4: ¿Este proceso implica sanciones, multas o algo así?
3: Así es. El propio reglamento de la materia establece la prelación que en su caso se genera la interventora en este punto. Debió haber atendido en este caso todas estas etapas en caso de que los partidos políticos locales tuvieran alguna obligación fiscal, laboral, administrativa o de otra índole, hasta lo que haya en su caso tenido de haber de liquidación, ¿sí? O sea, esto es hasta prácticamente todo lo que haya tenido en su haber y pues hasta las obligaciones que se hayan generado.
4: ¿En este acuerdo no hubo ni una sanción?
3: No, en este caso Movimiento Laborista Campeche dio cuenta pues justamente de finanzas sanas y por eso es que es el primer partido político que se pudo liquidar, porque en estricto sentido prácticamente sus finanzas estaban acordes y lo único que se hizo fue regularizar algunas cuestiones de pagos que son eminentes atendiendo a la anualidad que se generó en 2024 para obligaciones fiscales.
0: Y daños materiales de gran cuantía al incinerarse un automóvil y al menos 5 lesionados, incluyendo un adolescente, dejó como saldos la colisión entre una pipa y 2 vehículos particulares. Esto ocurrió la tarde de ayer en la carretera federal 180 del municipio de Carmen. Los heridos fueron canalizados a diversos hospitales. A pesar de la magnitud del accidente, no se han reportado personas sin vida. El caso es investigado por el personal de la Vicefiscalía General Regional con sede en Ciudad del Carmen. Presuntamente, el operador de la pipa se dio a la fuga. El percance vial ocurrió cerca de las 2:30 de la tarde en el kilómetro 112, tramo Nuevo Progreso, Nuevo Campechito, a la altura del rancho La Veleta. Las autoridades investigan cómo ocurrieron los hechos, pero los primeros reportes indican que la pipa fue la que impactó a los vehículos compactos. Y durante la mañana de este viernes fue reportada la muerte por descarga eléctrica de un hombre. Esto ocurrió en el Colonial Campeche. Esta persona perdió la vida presuntamente al estar cortando zacate con un machete y tocar cables de energía eléctrica en un predio de la calle Cobá, por Tulum, donde realizaba limpieza de una fosa séptica. Esta persona había llegado antes que sus compañeros, cerca de las 6 de la mañana, y se dispuso a adelantar el trabajo. Fue casi una hora después que llegaron los demás trabajadores que lo encontraron, desconectaron la corriente eléctrica y dieron aviso al 911. Paramédicos confirmaron que esta persona pues ya no contaba con signos vitales. La zona fue acordonada por la policía estatal hasta la llegada de los agentes ministeriales que levantaron el cuerpo. Vamos a una pausa.
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0: y personal del Centro Libre para las Mujeres, con sede en Escárcega, llevó a cabo una plática orientada a mujeres trabajadoras. Barraquías Cruz tiene la información.
1: ¿Qué tal, Ana Rosa? Buenas tardes. Efectivamente, con la finalidad de brindar las herramientas a más mujeres para evitar sufrir algún tipo de violencia, bueno, esta mañana personal de este Centro Libre para las Mujeres, con sede en esta ciudad, ofreció una plática orientativa a mujeres trabajadoras, en la que se abordaron temas como el derecho a vivir en familia, derecho a la educación, derecho a la salud, a la vivienda y también vivir libres de violencia. Esta capacitación se realizó la mañana de hoy en el auditorio de la ciudad y estuvo a cargo de la asesora jurídica, psicóloga María Fernanda Ortegón Zapata, quien exhortó a las féminas a perder el miedo y a utilizar los servicios que hay a su alcance, de los cuales, bueno, pues este centro pone a disposición de cada una de ellas. De igual manera, recalcó que también se han dado algunos casos de violencia física o sexual en contra de algunos hombres, pero estos pueden acudir a la Vicefiscalía General del Estado de Campeche. Escuchemos parte de lo que nos comentó María Fernanda Ortegón Zapata.
2: Tenemos una plática de lo que es el derecho al acceso a una vida libre de violencias, en el donde tocamos puntos importantes en el que se mencionaron los tipos y modalidades de violencia y a las instituciones a las que pueden acudir si están siendo víctimas de algún tipo de violencia. Va dirigido al público en general, pero en este caso nos tocó acudir a lo que son los servidores públicos del ayuntamiento y del DIF. Nosotros como Centro Libre ofrecemos terapias psicológicas, así como asesoría jurídica gratuita en temas de violencia familiar, divorcios, pensión alimenticia, reconocimiento de paternidad, convivencias, y nosotros nos encontramos ubicadas en el Poliforum del Jaguar, frente al mercado, en las instituciones que ocupan el Instituto de la Mujer.
3: La Fiscalía ya se puede recibir las denuncias de los hombres que son víctimas de este delito, y las mujeres, que es para el sector de nuestras hermanas mujeres. Nadie está exento a vivir cualquier tipo de violencia, porque hoy en día sí existe, o sea, no por la violencia no tiene género, o sea, cualquier persona puede ser víctima, sea hombre, sea mujer. O bueno, ¿han escuchado alguna vez hablar de algún hombre que haya denunciado que fue abusado sexualmente? Es que se tiene esa concepción, ¿no?, de que ¿cómo van a abusar un hombre, ¿no? Pero, o sea, sí pasa y es una realidad. Y lamentablemente, o sea, son igual, hay cuestiones que se ven muy marcadas de género, ¿no? Porque siempre se dice, no, pues únicamente la mujer es víctima, ¿no? Pero no también.
1: Bien, eso es parte de las actividades que se realizan aquí en el municipio de Escárcega en beneficio de las mujeres. Ana Rosa.
0: Gracias, Barraquías, por la información. Y es el director general del Instituto Estatal de la Educación para los Adultos, Eduardo San Miguel Wong, quien aseguró que este año lograron reducir en un 0.3% el índice de analfabetismo.
4: Así es, así lo informó el director del IEA en Campeche, que dijo que Campeche registra avances importantes en el combate al analfabetismo y al rezago educativo, luego de la atención brindada en los 13 municipios del estado. Dijo que este año se logró reducir en 0.3% el índice de analfabetismo. Parece poco, pero Campeche pasó a 4.9% en comparación a en años anteriores. A Miguel dijo que con este resultado se rompió la barrera del 5% y el estado se encuentra menos de un punto porcentual de alcanzar el nivel inferior al 4%, una lluvia de cifras, de porcentajes, y consideró dentro de los estándares internacionales establecidos por la UNESCO. Señaló que para este año ella tiene como meta certificar a más de 8.000 personas en todo el territorio estatal mediante los programas de alfabetización y atención al rezago educativo. Reconoció que los principales retos en materia de alfabetización se mantienen en los municipios de Calakmul y Candelaria, por lo que se ha reforzado las acciones de atención en esa demarcación.
5: Estamos nosotros también y prácticamente se van a presentar todo lo que se ha hecho en este año y también en los años anteriores en el tema de alfabetización y de rezago educativo, ¿no? Como he mencionado anteriormente, fue un año de logros. Los 13 municipios lograron impactar tanto el rezago educativo como en el alfabetismo, y pues vamos por más. Este año pretendemos certificar más de 8.000 personas en todo el territorio estatal.
6: ¿Los municipios que mayor enfrentan retos?
5: Es Calakmul y Candelaria, en el tema de alfabetización.
6: ¿Cuál es el porcentaje generalizado que ha avanzado en cuanto a la alfabetización?
5: Pues mira, de este año tuvimos un impacto del 0.3% en analfabetismo. Logramos romper la barrera del 5%, estamos en el 4.9% del índice de analfabetismo. Ya estamos a menos de un punto porcentual para estar por debajo del 4%, que son los estándares internacionales que marca la UNESCO.
6: ¿Cuáles fueron las acciones que se realizaron para obtener estos logros?
5: Pues mira, la verdad que desde el inicio de la gobernadora, primero nos dieron inmuebles que no teníamos en los municipios de Candelaria y Calango. Ya tenemos atención ahí propia donde pueden, pues podemos prestar los servicios en todas las comunidades que antes teníamos que estar como que esperando a ver qué municipio nos alojaba y todo, ¿no? Ahorita no, ya tenemos inmuebles no propios, pero en comodato indefinido que nos dio la Secretaría de Educación.
4: San Miguel Gún afirmó que los resultados obtenidos, como escuchamos, representan un avance, pero sostuvo que el objetivo es continuar ampliando la cobertura para que más campesinos concluyan sus estudios básicos y puedan acceder a mejores oportunidades.
0: Y a disposición de la Fiscalía Federal de Campeche, de la Fiscalía General de la República, fueron puestos a disposición 5 de los 7 detenidos durante los 2 cateos realizados en un par de colonias de Jopelchen. Esto ocurrió la noche del miércoles, en los que aseguraron armas de fuego, cartuchos útiles, droga y dinero. Estas personas de 45, 43, 22, 49 y 34 años son investigados ahora por el Ministerio Público de la Federación, de la FGR, esto por violación a la Ley Federal de Armas de Fuego y Explosivos, así como por delitos contra la salud. Los 5 fueron detenidos en un predio de la colonia San Martín, el cual fue cateado mediante una orden de un juez de control por el personal de la Fiscalía General del Estado de Campeche. Al momento de la revisión domiciliaria encontraron a las 5 personas, así como 2 armas de fuego, cartuchos útiles, droga y dinero. Ante la posible comisión de un delito federal, la Fiscalía General del Estado de Campeche turnó la carpeta y a los detenidos a su homóloga federal. Y durante la tarde de ayer fue reportada la muerte de un joven de un buzo tras tener un incidente en aguas de Villa Madero, en Ceiba Playa. Jacinto, de 28 años y originario de La Joya, Champotón, fue trasladado de urgencia, al parecer por sus propios compañeros, al centro de salud de Villa Madero, con la esperanza de poder salvarle la vida. Fue en este sitio que se confirmó pues que ya no contaba con signos vitales, por lo que dieron aviso al número de emergencias, al 911. Elementos de la Policía Estatal tomaron conocimiento, así como de la Agencia Estatal de Investigaciones, del Instituto de Servicios Periciales y del Servicio Médico Forense. El cuerpo fue trasladado al anfiteatro de la Fiscalía General del Estado de Campeche y más tarde pues entregado a sus familiares. Y la Secretaría de Protección Civil del Estado de Campeche está informando que este día viernes las temperaturas máximas se están presentando de 38 grados centígrados, las mínimas de 23. En cuanto a lluvias, esperan lluvias de ligeras a moderadas, algunas fuertes puntuales. El viento es de componente este de 10 a 30 kilómetros por hora, con rachas fuertes en las zonas de lluvia. El avance hacia la península de la onda tropical número 27, actualmente sobre el Golfo de Honduras, está favoreciendo estas lluvias ligeras a moderadas, algunas puntualmente fuertes, incluso actividad eléctrica y rachas fuertes de viento. Esto lo está dando a conocer el Boletín Meteorológico Diario de la Secretaría de Protección Civil en el Sistema de Información Meteorológica y Climática para la Prevención de Riesgos. Temperaturas de 34 grados en el municipio de Jopelchen y de Calakmul, de 37 grados hoy en Escárcega y Candelaria, 38 grados en Carmen y Palizada, 36 grados aquí en Campeche, en Ceiba Playa y en Champotón, y de 35 grados como temperaturas máximas en Calquiní, Sitbalché, en Eselchacán y Tenabo, es lo que está informando la Secretaría de Protección Civil. Vamos a una pausa.
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0: Ya se encuentra en construcción el muro de contención del fraccionamiento Tamarindos, Francisco Sonda.
1: Así es, ya se trabaja en la solventación del requerimiento de la obra del fraccionamiento Tamarindos, luego de que ya trascendió que se levantaran los sellos de clausura, informó la titular de la Comisión Estatal de Suelo y Vivienda, Elvira de la Peña Abreu, quien enfatizó que la construcción del muro de contención ya se encuentra en marcha y será una obra de gran beneficio para toda la colonia. La funcionaria explicó que la estructura tiene como objetivo principal proteger a los habitantes de la zona de posibles inundaciones, deslaves. Asimismo señaló que el proyecto incluye realización de trabajos complementarios que debieron haberse atendido previamente, tales como los desagües para las aguas pluviales de la Peña Abreu. Puntualizó que lejos de perjudicar el proyecto, impactará positivamente a las familias de los alrededores de la colonia.
2: Se está construyendo el muro de contención, ya se está construyendo.
3: ¿Hay una garantía entonces para?
2: Claro, está el muro de contención justamente para protegernos ahí, porque además se van a hacer obras que ellos deberían de haber tenido, como son los desagües de las aguas pluviales, y se va a hacer a través del muro ya con ese, en el proyecto está incluido. Entonces, al contrario, va a beneficiar a las familias de los alrededores. Este es un magnífico proyecto de la gobernadora, de la presidenta Claudia Sheinbaum, en el que la gobernadora lo avala porque sabe que es por el bien de Campeche.
1: Bueno, pues como escuchamos, ya se trabaja en el muro de contención que estará beneficiando a las familias de toda la colonia del Guanal, de la aviación, de este rumbo.
0: Y a fin de diversificar la economía en el municipio y sumarse a las acciones desde otros sectores, la Asociación Mexicana de Profesionales Inmobiliarios en Ciudad del Carmen anunció la quinta edición del foro inmobiliario, en el que pretenden pues atraer a más de 350 personas del sector de la región sur-sureste del país. Así lo informó Israel del Toro Huerta, el expresidente de AMPI.
4: Este año hemos decidido dar un paso más. Hemos decidido hacer algo diferente, agregarle un valor agregado

0: hacer un valor agregado, valga la redundancia. Y les explico por qué. Ciudad del Carmen es bien sabido por todos que ha sabido reinventarse a lo largo de la historia. Primero con el palo de tinte, después con la pesca comercial, lo que es el camarón, y más tarde con el gran desarrollo petrolero. Hoy nos encontramos en una nueva etapa en la que necesitamos abrir nuevas oportunidades de desarrollo para esta isla. Porque Ciudad del Carmen ha demostrado una y otra vez que sabe transformarse. El petróleo no va a desaparecer. Seguirá siendo durante muchos años una actividad económica fundamental para nuestra isla. Pero también creemos que ha llegado el momento de diversificarnos. Porque no se trata de sustituir una actividad económica. Se trata de sumar, se trata de diversificar, se trata de generar nuevas oportunidades. El desarrollo petrolero, el turismo, los servicios y la inversión inmobiliaria pueden crecer de manera paralela y complementaria. Por ejemplo, la edición del año pasado tuvimos una afluencia en el foro de 250 personas en la parte de conferencias. Este año nuestro objetivo es llegar a 350 por lo menos, o sea, porque tenemos el aspecto turístico, o sea, es otro segmento de mercado que quisiéramos ampliarlo.
1: Bueno, y en el último periodo se logró ampliar significativamente la cobertura del programa Mis Vacaciones en la Biblioteca, así lo declaró Mónica Sosa Rodríguez, quien es la directora del Instituto de Cultura y Artes de Campeche.
2: Librobús, abrir nuevas salas de lectura como en Los Cerezos y poder garantizar el derecho a la cultura a través del libro como objeto. Entonces estamos muy contentos porque recordemos que hasta las personas que están privadas de su libertad siguen teniendo sus derechos humanos como personas. Entonces, pues las acciones que Cultura realiza a lo largo del año y que pretende realizar al terminar esta administración son de continuidad para reforzar que el acceso a la cultura, porque recordemos que este ejercicio de rendición de cuentas tiene dos fines: simplemente explicar cómo ejercemos el gasto público y cómo tomamos esas decisiones. Entonces, sí estoy muy contenta, estoy muy ansiosa. Obviamente números, a veces podremos tener a lo mejor una actividad, pero una actividad a veces permea de muchas formas, dependiendo cuándo la haces, cómo la haces, a qué público va dirigido. Cultura es muy complejo, entonces, al menos en salas de lectura, el año pasado, se atendieron prácticamente todos los municipios, solamente uno que decidió que no quiso Librobús, pero este año la decisión, y sí lo voy a puntualizar en esta entrevista, se tomó con los directores de cultura municipal. No es un tema político, yo me sigo aferrando de que ya no hagamos las cosas en las capitales de los municipios, que lo hagamos en juntas municipales, localidades, comisarías, pero todo tiene que ver, uno, con el apoyo y respaldo que tengamos por el municipio y el acceso, porque recuerden que Librobús es una infraestructura móvil que necesita las condiciones para poder entrar. Entonces, todo este trabajo que yo espero que lo podamos ya podamos informar, pues será el próximo año.
1: Antes de concluir, la Secretaría de Marina está informando que a través de la Armada de México, por conducto de la séptima zona naval, personal naval brindó acompañamiento a personal especializado para el traslado y reubicación de huevos de tortugas al campamento tortuguero en Playa Bonita. Esta acción se derivó luego de detectar un nido donde fueron pues contabilizados 152 huevos de tortuga, y con el objetivo pues de proteger la especie de depredadores naturales y el tráfico ilegal, personal naval realizó tareas de seguridad perimetral durante el traslado. Asimismo, los especialistas del campamento situaron los huevos a salvo, asegurando un entorno protegido para el momento de su eclosión, y agregan que la séptima zona naval pues va a continuar trabajando de manera coordinada con el Consejo Consultivo de Tortugueros de Campeche, realizando estos recorridos permanentes de vigilancia terrestre y marítima en las rutas de anidación. Pues la Marina ahí resguardó el traslado de 152 huevos de tortuga al campamento de Playa Bonita. Hasta aquí la información. Buenas tardes.
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18: Las curiosidades de tus artistas favoritos. A la edad de 13 años, el cantante Alex Syntek dejó el mundo de la televisión infantil y comenzaría a trabajar en una tienda de discos llamada

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1: El partido político local Movimiento Laborista Campeche concluyó su proceso de liquidación porque extinguió sus derechos como institución política de conocer la presidenta del Consejo General del Instituto Electoral del Estado de Campeche, Clara Concepción Castro Gómez. A partir de la elección del 24, los cuatro partidos políticos locales perdieron su registro al no conseguir el 3% de votación. Desde septiembre de 2024 se dio a conocer, pero hoy definitivamente queda concluido el proceso de Movimiento Laborista. Faltan Campeche Libre, Fácil Encuentro Solidario y Espacio Democrático Campeche, lo que dice la consejera presidenta provincial Luis Gay.
2: Procedimiento de liquidación de partidos políticos locales, en este caso la Dirección Ejecutiva de Administración, en su calidad de interventor, es quien lleva la coordinación de este procedimiento. Y con base en ello, el Consejo General, en su oportunidad, estará conociendo los informes finales que dan cuenta de las actividades que genere, en este caso, la interventora, con el objetivo, pues, de cumplir las cuatro etapas establecidas en el reglamento y, sobre todo, poder eficientar las obligaciones que se hayan generado con motivo de esta liquidación de partidos políticos, ¿no?
1: Tiempo no para extracción.3, Wilber Casanova.

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Hola, ¿qué tal, amigos? Sean bienvenidos a una emisión más de Regrex aquí a través de la frecuencia naranja. Son exactamente las 3 de la tarde con 5 minutos a través del 100.3. Y te saluda en cabina la voz de Luis Roberto Lazo y en los controles mi queridísimo DJ Quasi en MP3. Sean todos bienvenidos, mis queridísimos chavorrucos amantes de la música retro, hoy en un viernes dedicado a lo más clásico clásico del reggaetón de la vieja escuela. Escríbeme al WhatsApp de cabina, manda mensajito al 981-138-1134, porque hoy nos vamos a evocar a este increíble género urbano, bueno, y algunas variantes, pero eso sí, la misión de hoy es que muevas las caderas y también el bobosh. 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Para iniciar esta emisión, bueno, vamos a remontar. Justamente iniciamos, fíjate, la primera rolita que escuchamos, la de ¿Dónde están las gatas?, es una que fue de los primeros éxitos que colocó mi estimadísimo Nicky Jam, allá en el lejano 2001. Y es que sí, de hecho su primera canción con la que pegó fuerte fue esta de ¿Dónde están las gatas?, en colaboración con el DJ, bueno, el productor Gárgola, y también con el buen Daddy Yankee. O sea, en esos años, en el 2001, como tal todavía no figuraba el reggaetón. Ya existía, pero no tenía el impacto que tuvo años más tarde. Lo que sí vamos a iniciar es con otra rolita que, si bien puede sentirse como que no es un reggaetón como tal, pero para decir, hablar muy a fondo acerca del reggaetón, hay que recordar que es una variación del reggae. Es como un reggae más sabroso, por eso un reggaetón. Y justamente una rolita romántica que no puede faltar y no va a dejar de ser coreada siempre que suene, tiene que ser la canción Mis ojos lloran por ti. Una rolita que nos hicieron una petición ahí en el Facebook para mi estimado amigo Román el Beberaje. Así que vamos a iniciar con esta increíble canción que está prohibido no cantarla. Es por eso que te tengo que hacer la pregunta obligada. ¿Estás listo para iniciar este viaje a través del tiempo? 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
1: De la tarde con 22 minutos a través del 100.3. Estás escuchando Regrexa con Luis Roberto Lazo. Y síguenos en las redes sociales, en Instagram, en TikTok y en Facebook. Ahí nos encuentras como Exa Campeche Oficial. También manda tu mensajito, ya lo sabes, escríbeme a cabina sin miedo, pide lo que quieras, un chiste, un albur, una felicitación, lo que quieras, al 981-13-8-11-34. Dice por aquí, hola Lazo, saluditos, la de te quiero de Niga, ahora Flex. Ah, no, pues esta sí es una chica altamente conocedora. Chavorrucos verdaderamente conocedores disfrutan del 100.3 a esta hora. De hecho, hacemos una atenta invitación para un regalo sorpresa que tengo para todas las personas que manden al WhatsApp de cabina al 981-13-8-11-34. ¿Cuál era tu correo de Hotmail que utilizabas? Hay regalo sorpresa para las personas que manden ahorita, al instante, ¿cuál era su Hotmail que utilizaban? 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Ya están cayendo los mensajes, para que yo sigo utilizando mi cuenta de Hotmail, me parece perfecto. Dice por aquí, saludos Lazo, soy Grace de Tintoray. Dice, su Hotmail era -2005. Es que no entiendo, ¿por qué se volvió tan popular utilizar el guión bajo? Era como una regla, una ley no escrita por allá, ¿no? Pero todos a fuerzas tenían que utilizar el guión bajo. Como que se escuchaba más chido. El que no utilizaba el guión bajo en su correo no era chido. Y dice, tengo 20 años con esa cuenta. No, pues yo también. Aquí otro que dice por aquí. Y dice, mi Hotmail era pcristina-05. Ese está más tranquilo. Lo que pasa es que en esos años solías utilizar una cuenta con cosas que te gustaban o cosas bien locochonas. Por ejemplo, aquí dice uno que se llamaba, yo usaba el correo de Super Beauty. Justo a lo que me refiero. Saludos, ya ven, dice por aquí, hola, yo aún uso el Yadi-bajo, ahí está, ¿lo ves? El guión bajo era de ley, Yadi-bajo Cap 92. Pues a todas esas personitas que nos mandaron sus correos que de Hotmail, pues les tengo su regalo sorpresa, que es un pase doble para el asilo. No es cierto, estaba vacilando. Quería saber cuánta gente todavía utiliza su Hotmail, porque eso sí ya es, ya no existe. Y me río porque yo también lo uso. Pero para compartirte cuál era mi Hotmail, pues la mía era, está bien chistoso porque a mí me gustaba mucho la lucha libre. Entonces mi Hotmail era Rey Misterio. Dice por aquí. Dice, yo sí acepto el pase doble para el asilo. Sí. Es más, hasta pensionados los vamos a mandar. Así que manda tu Hotmail y todavía alcanzas aquí cancha. Dice por aquí, te vamos a cobrar doble en la tintorería. Hoy sí me vacilé a medio Campeche. Y justamente para continuar con más rolitas buenísimas del género urbano, el buen reggaetón, vamos a invocar una canción que mezcló a artistas. O sea, esta fue una gran colaboración a cargo del buen Nori, un cantante el cual en el 2004 juntó a varios chavos para hablar precisamente del orgullo de ser latino. Y es muy interesante saber que en esta canción, estamos hablando del 2004, aún no explotaba como tal el reggaetón, precisamente fue en ese año, pero hacer esta colaboración fue una gran apuesta. Y resulta que en los planes de esta canción no estaba considerado originalmente Daddy Yankee. Quien estaba considerado en su lugar era el buen Tego Calderón, otro cantante puertorriqueño que por esos años, pues sí, ya se daba su taco de decir, ¿saben qué? Pues por problemas legales y porque no se ajustaron a mi presupuesto, pues no voy a colaborar con ustedes. Es así que llamaron al buen Daddy Yankee y él dijo, ¿sabes qué, hermano? No te cobro ni un peso, yo quiero participar en esa canción. Y la verdad que fue un gran acierto. Si alguien ha dicho que el éxito de Daddy Yankee se debe a su gran mente de tiburón, está totalmente en lo cierto, porque esta canción explotó como muy pocas lo hicieron en ese año y pues la carrera de todos estos artistas brilló muchísimo. Así que, mi estimado Quasi, vamos a revivir esta increíble canción del año 2004 con grandes reggaetoneros del género urbano, mientras tú sigues disfrutando Regrexa por el 100.3.

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1: De la tarde con 33 minutos a través del 100.3. Estás escuchando Regrexa con Luis Roberto Lazo. Línea de mensajes al WhatsApp de cabina 981-138-1134. Y ya tenemos como 20 personas que se van a jubilar hoy conmigo. La verdad es que sí, yo también quiero ser pensionado. Aunque primero que todo, antes que todo, antes que nada, pues hay que celebrar que ya es viernes, chavos. O sea, ya nos libramos de la oficina, ya salimos de ese nido de arpías, de las víboras, de esa señora que lleva su topper lleno de comida y mina todo el lugar. Perdón, me estoy proyectando. Ah, no, ¿qué tal que hay gente que todavía sigue trabajando? No es cierto, queremos a todos. ¡Que viva el buen ambiente laboral! Dice por aquí, mensajito, dice: hola Luis Roberto, escuchándote desde el carro, quiero que saludes a mi nieta Fernanda, que se va de pijamada con su tía Jimena. Saluditos para Fernanda, que yo me imagino estas canciones la van a poner a bailar. Continuamos con más canciones buenísimas y nos hicieron una petición. Y como son amplios conocedores de que el buen Niga se cambió su nombre a Flex, porque pues la palabra Niga no está tan chida. Aquí en México no importa, pero en Gringolandia sí está mal. Así que continuamos con la evolución del reggaetón, ahora trasladándonos al lejano año del 2006, cuando todo el mundo disfrutó del romantic style in the world, o sea, el reggaetón romántico. Así que mi estimado Coasi, llévanos a ese increíble año con esta hermosa canción. Y si este tema te hace viajar al pasado o te recuerda algún momento, yo te pido que disfrutes el viaje.

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1: Tres de la tarde con 45 minutos a través del 100.3. Estás escuchando Regrexa con Luis Roberto Lazo. Escríbeme al WhatsApp de cabina al 981-138-1134. Y manda tu correo de Hotmail si quieres subirte al tren de los jubilados. Vamos a hacer todos una bola, una solicitud de que ya queremos descansar. Dice por aquí, buenas tardes Lazo, mándale unas felicitaciones a mi esposo Joel, que está cumpliendo años. Órale, de parte de Anaíta, así que vamos a invocar al señor Don Pedrito Fernández. Con Toy su mariachi. Cántale, Pedrito.
2: Esta

Muchísimas felicidades para Joel. Uy, ¿está tu chica ahí? Hoy sí te va a consentir. 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

dice por aquí, saludos a la agrupación de Taxi Platinum y que y los que chambean con o sin lluvia. No, si la neta, para mis amigos de taxi que chambean con lluvia, un peso en sus cabecitas sudadas. No es cierto, no es cierto, porque ahorita no hay tanto calor. Pero aún así, cuando haya calor, ¿qué? Yo les quiero mandar un beso en su cuello sudado. Muchísimas gracias por sus mensajitos, la neta. Así que nos encanta que nos escriban. Y continuamos con más canciones buenísimas. Y vámonos ahora con una de la agrupación, las Cumbia All Stars. Porque ellos sacaban unas cumbias que ya parecían reggaetón, pero la neta estaban bien bailables. Así que vamos a recordar con su canción del año 2007. Esto que se hace llamar Mami, en la voz de los Cumbia All Stars. Mientras tú sigues disfrutando Recrexa por el 100.3. ¡Qué rico suena!

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2: Señoras y señores, niños y niñas, chavorrucos amantes de la música retro, aquí finaliza esta emisión de Recrex en un viernes, donde viajamos en el increíble género musical urbano del

reggaetón y yo estoy seguro que se puso buenísimo. Quédate aquí a través del 100.3 porque aquí está la mejor música. Nos despedimos con los chavos de Dálmata, esta agrupación que sacó su increíble canción Pasarela, para que te sientas, pues como en una pasarela. Nos escuchamos el lunes con muchísimo más Regrexa. Gracias a todos por sus mensajitos. Y ya voy a pasar la ficha para que nos reunamos, pues no sé, ¿dónde vamos a hacer nuestra reunión de... Ya hasta salió yo seré la presidenta del club de jubilados anticipados. Muchísimas gracias por divertirse y acompañarme en esta emisión. Ahora sí, aquí se despide de ti la voz de Luis Roberto Lazo. Y tú ya lo sabes, en todas partes, Pontexa FM. Bye.

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Ya estamos completamente en vivo a través de la frecuencia naranja. Arrancamos con buena música a través de la frecuencia exacta. Mi nombre es Fer Lezama. Sean bienvenidos. 4:06 p.m. Y en esta tarde, pues sí, nubladita, ¿no? Sabrosa. Está poniendo bueno esto. Espero que se conserve así, no esté lloviendo, porque luego a cántaros. Principalmente cuando uno sale en cabina. Mi gente hermosa, ya viernes, y algunos ya cobraron el día de hoy, viernes y quincena. Dios de viernes, ya 14, mitad casi de mes. Dios santo, de agosto. Y se los digo, cuando hagamos así, mira, se fue el año. Ay, agárrate, los propósitos, ¿dónde quedaron? ¿Quién sabe? Oigan, el día de hoy tenemos buena música, música nueva a través de la frecuencia naranja. Quédense con un servidor. Tenemos harto chisme. Si estás viendo La Casa de los Famosos, pues bueno, hoy vamos a chismear acerca de esto. También tenemos ahí que se acerca, pues ya saben, ¿no? Otros realities como La Granja, ¿no? La Granja VIP. Entonces, que también ya se está preparando para... bueno, ahorita veo que está como que lanzando a sus... participantes, yo creo que termina MasterChef también por ahí. Bueno, al ratito vamos a platicar de todo esto. Ya lo saben, lo único que tienen que hacer es estar en frecuencia 981-13-811-34. Repórtense y díganme qué película menciona. Él les preguntaba en Facebook, menciona una película de acción que volverías a ver. Hay varias películas de acción, pero seguramente tienes una. Esta película la volvería a ver no solamente una, sino varias veces. Hay algunas muy buenas. Va a estar interesante el tema de hoy, porque yo tengo una lista aquí de películas de acción bastante chidas, que seguramente de repente la ves en la televisión, la ves y ya la has visto como 3 o 4 veces, o simplemente estás en una plataforma digital y de alguna manera la colocas, la pones y la vuelves a ver, aunque ya la hayas visto varias veces. Entonces, la pregunta del viernes: menciona una película de acción que volverías a ver una y otra vez. ¿Qué te aburre? ¿Qué sabes que va a pasar? Ya sabes que siempre el malo muere en la película, pero ahí estás. Rambo, dicen por acá. Fíjate que la Rambo ya tiene... ¿Sabes cuál? Bueno, no es... sí puede ser de acción. Puede ser la de Depredador. Depredador, una de acción. Puede ser Rápidos y Furiosos. Pues no la veo como de acción. Ahorita tenemos una lista. Ahorita vamos a platicarlo, muchachos. Quédense con nosotros. Repito, 981-13-811-34. Es viernes, aliviánense, relájense, desabrochen el botoncito. Y por supuesto, espero que estén llegando a casa. Para los que están sintonizando EXA, saludos cordiales. Los que están en el auto en esos momentos, están escuchando, que están pues rumbo a casa, que lleguen con bien y coman rico, rico, rico. Mientras tanto, vámonos con mucho más música a través de la frecuencia naranja. Y ya regreso. Ahí están los mensajes. Muchísimas gracias. Dice Grace, saludos a tu amiga Grace. Ok, los Avengers. Es verdad, mira. Los Avengers, muy buena película. Hay varias. Hay varias de Avengers. Pero de hecho, de las películas de los Avengers, hay una siempre que no te aburre y que está chida. Sé que que todas están padres, pero siempre hay una que dices, no, con esta, mira, me quedo. De todas las películas que hay de Avengers. Pero sí, una película de acción sería Avengers. Oye, qué bueno, mira, muy bien, Grace, muy bien. Muy bien allá. Vámonos con más música. Saludos a Grace. ¿Qué rolita te ponemos, mi Grace? Saludos, vámonos con música. Ya regresamos a través de la frecuencia naranja. Mi nombre es Fer, en todas partes. Ponte, EXA, arrancamos.

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Ya estamos de regreso. Qué buena rola, güey. Ya estamos de regreso a través de la frecuencia exacta 981-13-811-34. Oigan, a ratito les voy a poner música nueva. Tengo lo nuevo de Nicky Jam, lo nuevo de Ian Chino. ¿Se acuerdan de Ian Chino? Y gente de Zona. Lo nuevo de Farruko y Juan Magán. Está buena, ¿eh? Ya estuve ahí escuchando un fragmentito. Está muy buena la rolita. Y también Chino y Nacho. Esas son las rolitas que tengo el día de hoy para presentarles. Pero antes de eso, déjenme comentarles algo muy importante. Vámonos con la mención. 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Qué bonito. Pues ahí está, muchachos. Ya lo saben. Un saludo para Maggie, para todos los amigos de Liverpool. Oigan, estamos hablando el día de hoy acerca de las canciones. Menciona una película de acción. Una película de acción que volverías a ver, ¿no? Volverías a ver. Aquí ya me colocaron algunas, ya me dijeron que. Por acá déjeme ver. La de Terminator también me la mencionaron. Hasta la vista, baby. Los Avengers, ¿no? Ponme la canción de Pesadilla de Camilo. Pesadilla, ¿cómo les encanta esa canción? Dice, hola Fer, ¿podrías poner la canción Necesito un segundo de mi crush? La lista de mis películas de acción las dejé en Facebook. Que tengas un excelente y bendecido fin de semana. Ok, te lo revisamos. Ahorita lo revisamos. Claro que sí, ¿cómo de que no? Perfecto. Ahí está. Y 981-13-811-34. Por acá déjenme ver. ¿Qué más tengo? ¿Dónde me quedé? Dice Rambo lo había comentado. Dice por el quinto elemento. Saludos para Janes. Sí, el quinto elemento. Muy buena película de acción. Creo que es una de mis favoritas. La volvería a ver. Tú ya la has vuelto a ver varias veces. Día de la Independencia. Mira, este Día de la Independencia, Hombres de Negro, se me hace más de ciencia ficción. O a lo mejor estoy equivocado. ¿Ustedes qué dicen? ¿Es de acción? Pues sí tiene acción, ¿no? No faltaría preguntar si es así, si está en el género de acción. Pero acción, Duro de Matar de 1998, el filme que definió al héroe vulnerable atrapado en un edificio tomado por terroristas. Esto fue en 1988, Duro de Matar. Luego por allá está Mad Max, Furia en el Camino, ¿no? Persecución implacable en el desierto con efectos prácticos asombrosos. ¿Qué otra por acá? Oigan, de acción, muy de acción, 100% de acción sería Misión Imposible. Todas las de Misión Imposible, ¿no? 2018, ahí está. Escenas de riesgo. Ejecutadas por Tom Cruise. Misión Imposible, sí. Estoy totalmente de acuerdo. Vámonos con música. Ya regresamos a través de la frecuencia naranja. Y volvemos. No me tardo, muchachos. Síganse comunicando. Menciona una película de acción que volverías a ver. 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No me tardo.

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Ya estamos de regreso a través de la frecuencia naranja, 4 de la tarde con 40 minutos, 981-13-811-34. Oiga, muchísimas gracias por sus mensajes, gracias por estar en frecuencia, gracias por estar ahí opinando y echando relajito con un servidor. Ya lo saben, hoy es viernes, la pasamos tranquilos, relajados, y aparte todo eso es quincena. ¡Guay! Está bueno eso. Bueno, para algunos, para otros, pues no tanto porque cobran hasta el y otros, pues, ya se les gastó para los que cobran semanal. Está bien, está bien. Oigan, entonces, seguimos con esta lista. ¿Qué otras películas están que son de acción muy buenas? Hablábamos, hay una que no conozco por acá. Los Cazadores del Arca Perdida. Ni idea. Con razón, 1981, pues, ¿cómo? ¿Cómo? ¿Cuál otra? Aliens, volvemos al mismo punto, ¿no? ¿Es de acción? ¿O es de...? Esta se me hace como que es de aventura, ¿no? La de Misión Imposible, obvio que sí. Oye, mira esta, John Wick 2014. John Wick que revolucionó el combate cuerpo a cuerpo, ¿eh? La neta, y el no sé, como que ahora las películas son de acción, son muy parecidas a las de John Wick en cuestiones de peleas, ¿no? Siempre es cuerpo a cuerpo. Pero bueno, ahí está. John Wick en el 2014. Imagino, pensé que tuviera tanto tiempo. Bueno, ya se hicieron otras películas de John Wick, pero no pensé que tuviera así 2014, guay. Por acá dice Gladiador. Puede ser. Bueno, pero aquí la pregunta es si la volverías a ver. No si es de acción o no acción. Así que Gladiador, creo que la he visto como 4 veces. Y de repente está en Netflix y de repente, fíjate, hay opción de películas para ver y se te atraviesa la de Gladiador y ¡pum! La pones, ¿no? Y vuelves a decir la frase. ¿Qué otra? Troya también. Es una película que he visto como 4 o 5 veces. Oye, las de Karate Kid, que no son de acción. Bueno, no son de acción, pero también las ves varias veces, ¿no? ¿Cuál otra película que es de acción? Kill Bill, volumen 1 en el 2003. Uf. El homenaje sangriento y estilizado de las artes marciales. Kill Bill. Qué peliculón. La neta que sí, ¿no? Y sí, la he visto como 2 veces nada más, la de Kill Bill. Rambo 1982, totalmente acción, claro que sí, ¿no? El drama de supervivencia que cimentó el arquetipo de Marine solitario, ¿no? Rambo, con, ¿cómo se llama? Sylvester Stallone, ¿no? Muy buenas las de Rambo. Y por ahí tenía otra, ahorita me acuerdo, tenía una que se llama Cobra. Creo que también la hizo Sylvester Stallone. Varias de acción. Es que antes estaba chido porque la mayoría de los actores, Bruce Willis, Sylvester Stallone, Arnold Schwarzenegger, ¿no? Arnold Schwarzenegger, el Schwarzenegger también hacía películas de acción. Mel Gibson, ¿no? También eran actores que generalmente hacían películas de acción, ¿no? Mayormente. Pero bueno, esa también la volvería a ver. Fíjate, hay una de Mel Gibson que es muy buena. Ahorita voy a checar. Hay varias, pero ahorita voy a checar cuál es la que volvería yo a ver. Vámonos con mucho más música. Ya regresamos a través de la... ¿De acción o de terror? Eso lo platicamos el próximo viernes. Un tercos, muy tercos, ¿no? Hay una de Mel Gibson que me gusta. Voy a checar si da tiempo. Corazón Valiente. Corazón Valiente es una película que volvería a ver. No la has visto, te la recomiendo. El Patriota también es muy buena, ¿no? De Mel Gibson. En cuestiones de acción. Arma Mortal en 1987. ¡Ay! Señales en el 2002. ¿Qué otra de Mel Gibson? Hay varias. Hay varias de Mel Gibson que hizo. Arma Mortal. Es que esas de como el tipo Bruce Willis, ¿no? Duro de matar igual. Arma Mortal 3. Mad Max 2 en 1981.
La Revancha, en 1999. Vámonos con música a través de la frecuencia naranja y Jerry Grisemes. Sigan comentando cuál es su película favorita de acción que volverían a ver. En todas partes, Pontexa. No me tapo.

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2: ¿Está buena la cosa? ¡Oye, oye, oye! Son las 5 con un minuto a través de la frecuencia naranja, 5 de la tarde con 1. 81-13-811-34. Oiga, vámonos rapidísimo, tengo mensajitos. Menciona una película de acción, que volverías a ver.
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2: Así que ya lo saben, 81-13-811-34. 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
2: 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Mientras tanto, ¿qué les parece si nos vamos con mucho más música? Y ya regresamos. 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
1: Es correcto, acabas de escuchar a Nicky Jam con La Foto a través de la frecuencia naranja, música nueva. ¿No se dijo? ¿Cómo es que no? Ok, música nueva a través de la frecuencia naranja. Oigan, películas que volvería a ver, películas de acción que volvería a ver. Rambo, Cara a Cara, ¿no? De 1997. Pues bueno, por acá me mandaron otra. Terminator, ya la habíamos mencionado. Gladiador también, ¿no? Pues sí, Alerta Roja. Ah, caray, es así, ¿no? Bala Perdida 2. Continúa la adrenalina automovilística y la venganza. Bala Perdida. Bueno, hay varias. Pero aquí la pregunta es, ¿la volverían a ver? Porque una cosa es que sea película de acción y otra es que justamente la vuelvan a hacer, ¿no? O sea, la vuelvan a ver, perdón. Muy bien, El Caballero Oscuro. Ay, sí, las de Batman, cálmate, es así, mira. Ay, papaya Celaya, sí, señor. Y una de mis favoritas, El Caballero Oscuro. Sí, sí, sí, de Christopher Nolan. Sí, definitivamente son muy buenas películas de acción. Avengers, Spider-Man. Que por cierto, no he podido ver la nueva de Spider-Man. Hay que ir al cine a ver la película de Spider-Man. Dicen que está muy buena, muy buena. Bueno, vámonos con música a través de la frecuencia. Hoy saludo para la licenciada Lady, que en estos momentos nos está escuchando. Licenciada, le mando un abrazo, compañía, que está trabajando, pero están sintonizando EXA. Le mando un abrazo cordial desde la Estación Naranja. No, saludos cordiales. Mira qué bonito hablo. Vámonos con música y ya regresamos. Esto se llama Gringa Reportera o Repartera. Reportera. Bueno, de Ian Chino, Pitbull y Gente de Zona. Para que se pongan a bailar un ratito. ¿Ok? Música nueva a través de la frecuencia exacta.
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1: Las curiosidades de tus artistas favoritos. A la edad de 13 años, el cantante Alex Syntek dejó el mundo de la televisión infantil y comenzaría a trabajar en una tienda de discos llamada

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0: 5 de la tarde con 23. 5 con 23 a través de la frecuencia naranja. Dios de mi vida. No puede ser. Qué rápido vamos. 981. Y todavía me quedan ahí canciones, mensajitos. Bueno, me voy con. Ya mencionamos canciones de acción que puedes volver a ver. Ya hablamos de Terminator. Sí, creo que es más. Fíjate que nada más. Terminator y Rambo. Son dos. No, son dos canciones, dos películas muy buenas de acción. Sí. Me quedo con las de John Wick, ¿eh? Al menos yo en películas de acción me quedo con la de John Wick. John Wick, me quedo con la de Difícil, Duro de Matar, las de Mel Gibson, Mad Max, que son las que creo yo son 100% acción. Y sí las volvería a ver, ¿no? Sí las diré. Sangre, balazos. Todo aquello que sea acción, ¿no? Autos. Transportador, sí, ¿no? No recuerdo el nombre de este actor, pero también es muy buena. Es muy buena película. 100% de acción, ¿no? 100% de acción. Entonces, yo aquí ya estoy terminando con la lista. Ahorita regresando me voy a ir con los mensajes ahí a través de Facebook. Para ver qué me comentó la gente. Ya lo saben, Fer Lezama en Facebook. Ahí me encuentran. Y también a través de Exa Campeche Oficial. Exa Campeche Oficial. Ahí le dan manita arriba. Para que estén en contacto con un servidor. Y puedan echar cotorreo con un servidor. Ya ni hablamos de la Casa de los Famosos. Bueno. Por ahí. Yo sí les digo la neta. No lo veo. Pues veo gente que lo ve las 24 horas del día. O entran a la aplicación. Y lo están viendo, pero si de repente me pongo a ver los clips en TikTok y ahí aparece obviamente lo que está sucediendo, no obviamente al 100%, pero lo más relevante justamente aparece ahí en esos clips. Entonces yo creo que se está armando bastante bien la machaca porque ya empezaron con los pleitos. Ya empecé, es que te digo, hay gente que no aguanta. No soporta la gente. Saludos a la licenciada Lady Montero que no escuchó los saludos. Ay Dios. ¿Cómo le explico? Pero bueno, anda ocupada la licenciada, así que le mandamos saludos. Vamos con música nueva a través de la frecuencia naranja. Ya regreso. Vamos a escuchar lo nuevo de Farruko y Juan Magán. Recuerden que cuando platico de Juan Magán les digo, este cuate, mira, Juan Magán es más productor musical que cantante, ¿no? La neta. Pero ha colaborado para diferentes artistas, de talla internacional. Pero este cuate de repente cuando hace una canción y se le antoja, dice, la voy a cantar. Y voy a hacer una colaboración. Y empieza a hacer colaboraciones. Y todo el mundo le habla. Entonces, creo que se le va gastando su lana y dice, voy a hacer unas dos que tres cancioncitas. Y ya ha venido trabajando con diferentes cantantes. Y en esta ocasión viene con Farruko. Eso se llama Marbella. Tiene ahí, pues obviamente, los toques de Farruko. Que justamente se distinguen en la canción. Pero bueno, yo se las dejo ahí para que la escuchen. Música nueva a través de la frecuencia naranja. Ya regreso. Vamos a escucharla y ya me dicen qué tal les parece. 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

0: Perfecto, 5 de la tarde con 34 minutos. 5 con 34 a través de la frecuencia naranja. Películas que. Películas de acción que volverías a ver. Marley Figueroa. Híjole, hay varias, dice. Duro de matar. Ok. La Roca. La Roca. Ay, oye, sí, La Roca, ¿eh? La Roca tiene muy buenas de acción. Vaya que sí. Luego, Contra Cara, ¿no? Depredador, ya la mencionaron también. Oigan, en películas de acción, El Santo contra las momias de Guanajuato, ¿no? Pepito contra los monstruos. ¿Qué onda? ¿Ah? Esas las se las pagan, ¿verdad? 100% acción, papá, ¿no? El Santo contra Blood Demon y los... ¿Y qué? Y los fantasmas. Ya ni sé cuáles son. A ver, chécate cuáles son. Las películas del Santo, ¿no? ¿Cuáles son las películas del Santo? A ver si lo puedes checar, mi estimado Quasi. Porque hay varias, ¿no? 50 películas entre 1958 y 1952. Enfrentándose a monstruos clásicos. Extraterrestres, mafiosos y vampiros. Ah, papá, mira nada más, películas de acción. Qué depredador y qué nada, ¿no? Qué John Wick y qué nada. Santo contra las momias de Guanajuato. Ah, mira, no me equivoqué. En 1972, considerada la cinta más exitosa y representativa del luchador mexicano, donde comparte pantalla con Blood Demon. Y Mil Máscaras. Blue Demon, fíjate que es uno de mis luchadores favoritos, ¿no? El Santo casi no. Blue Demon. Santo contra las mujeres vampiro. Uy, vaya que hay algunas mujeres vampiro. Tú conoces muchas, casi. Tú conoces muchas mujeres vampiro. 1962. Un clásico indiscutible del culto internacional que definió la estética del héroe enfrentando amenazas sobrenaturales. Santo contra las mujeres vampiro. Y por acá, Santo y Blood Demon contra Drácula y el hombre lobo. ¿A poco no te daba miedo? ¿No te daba miedo? 1973, una joya del cine fantástico, ¿no? Ya sabes, donde el Blood Demon y el Santo unen sus fuerzas contra los monstruos de la universidad. Ok, El Santo contra el Cerebro del Mal. Tómala. 1958, la primera película oficial de El Santo, filmada en Cuba. ¿Qué tal, eh? Ah, papá, aquí nada de que Terminator, El Santo contra las mujeres vampiras. No es cierto, ahí está, donde mujeres vampiras. En 1972, eran películas. El Chapulín Colorado, ¿no? Contra también, muy buenas películas de acción. Entonces, películas de acción. A ver si, chécate ahí, ya que estamos aquí. Chabelo contra los monstruos, tómala. Esa me hacía falta, Isela. Saludos, qué bueno que me escribes, Isela. Tú te la sabes bastante bien, Isela. ¿A poco no te da mellito? Te da mello, Isela. Chabelo.
1: ¡Sí, cuate! Me daba mello, cuate.
0: Buenas películas, tampoco no. Pero ahorita, bueno, voy con más música. Es que si no, no me va a dar tiempo. ¿Cuáles son las películas? Películas mexicanas. Mexicanas, no, mexicanas de acción cuasi. Más taquilleras. No. Mexicanas de acción. Acción. Como las que te acabo de. Es que no son de tu época. Tampoco de la mía, ¿eh? Tampoco de la mía, pero. Matando Cabos 2004, no creo que sea de acción. Compadres, no, es que no. Hay una que sacó ahorita Omar Chaparro. Pero bueno, ahorita lo checamos. Vámonos con más música a través de la frecuencia naranja y ya regresamos. 981-13-811-34. No me tardo, ya saben que hoy es también, si tienen quieren alguna rolita, la pueden pedir, no pasa nada. Ustedes me mandan un mensajito. Y con todo gusto la ponemos, ¿ok? Mientras tanto, vámonos con más musiquita. Musiquita sabrosa. ¿O qué vas a poner, Cuasi? ¿Qué te pidieron? Y ahorita regresamos a través de Exa 100.3. Mi nombre es Fer. Espero que me dé tiempo para seguir cotorreando con todos ustedes. Ya lo saben, 981-13-811-34. Ok, no me tardo. 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

Muy bien, ya estamos de regreso. Son las... No puede ser. ¿Cómo que se gastó? ¿Cómo que se gastó? Pues sí, se gastó. Ni modo, 981-13-874. Gracias por sus mensajes. Por acá, el remitente. El remitente no era... ¿qué? Dice... Ay, estoy leyendo mal. Espérate, quito esto. Ahí está. Búsqueda implacable de Liam Neeson. Bien. Esas son películas que volveríamos a ver de acción. Exactamente, ¿eh? Ve que le están dando el clavo, bastante bien. El Justiciero de Denzel Washington. Uy, muy buena película. No, hombre. El Transportador con Jason Statham. ¿Sí? ¿Lo pronuncio bien? Ok, espero que sí. Si no, ya lo corrijo. Buenas películas, sí. Sí, definitivamente, ¿no? Creo que son de las he visto, las volvería a ver, definitivamente. Definitivamente, ¿no? Principalmente la del Justiciero con Denzel Washington. Esa es muy buena. Y también las de Liam Neeson. Sí, también. Pero creo que me quedo con la del Justiciero. Es que es una muy buena película del Justiciero con Denzel Washington. Sí, definitivamente. Entonces, la del Transportador es buena, es de acción, pero no sé si la volvería a ver. No sé, pero la del Justiciero, sí, definitivamente. Definitivamente. No pusieron su nombre. Pongan su nombre, por favor, cuando manden su mensaje, porque así ya no sé quién escribe. Para darles ahí el mérito, ¿verdad? Del mensaje. Así que les mandamos un cordial saludo. Muchachos, ya es momento de decir adiós. ¡Ya nos vamos! Ya se gastó. Pero me voy a quedar con... me voy a ir con dos canciones. Perfecto. Chino y Nacho. Lo nuevo de Chino y Nacho. Pese a las adversidades, el buen Chino está en los escenarios haciendo música. Entonces vamos a escuchar a Chino y Nacho con De Lejitos. Uy, mejor. Es que hay personas que mejor De Lejitos. Y ya nos despedimos. Ok, a través de la frecuencia naranja. Me pidieron...

0: 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Me despido, cuídense mucho. Saludos a las señoras Ernestina, Irma y Celia, que van a jugar lotería. Que le cante, ¿quién la canta? ¿Quién la canta? ¿No? Invíteme a jugar lotería. ¿Cómo es que no? No, porque luego no. Se me pasa. Ya se te pasó, muchacho. Así me. No la cantaste, ni modo. Saludos a las tres, les mando un besote. Cuídense mucho, Dios me los bendiga donde quiera que se encuentren. Ya lo saben, que sigan disfrutando de este día. A las 7 de la noche llega La Caminera, el sábado Tornamexa, el domingo Rock en Exa, bueno, el sábado Rock en Exa, el domingo El Exámetro. Y el lunes, La Peque con Despierta, con La Peque, ahí está, Jordi en Exa, Luis Lazo y un servidor, y estaremos el día lunes con todos ustedes, ¿ok? Mi nombre es Fer Lezama, que tengan un excelente día, y ya lo saben, todo en vida, en todas partes, ponte Exa, bye. Música nueva, ¿con música nueva nos pedimos? Perfecto, en todas partes, ponte Exa, bye.
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12: Las curiosidades de tus artistas favoritos. En el año 2019, la banda MS fue la primera agrupación del regional mexicano en presentarse en el Madison Square Garden de Nueva York.

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0: 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Son las 6.

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